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4: Muy bien, nosotros continuamos con más de nuestro programa de este sabadito ranchero. Mi querido Oscar, ¿cómo me han estado preguntando acerca de la pelea del Pitbull que el día de hoy se llevará a cabo allá en California? Y nos preguntan que si qué televisora o qué televisoras estarán trayendo esta pelea.
5: Mira, claro que sí, güerito. En México se va a transmitir por ESPN en vivo. Uh-huh. Y en TV Azteca va a ser diferida hasta las 10 de la noche, por ahí más o menos. Uh-huh. Y para la gente que está en Estados Unidos, va a ser transmitido por DAZN. Por esta empresa estadounidense, y pues ahí está la información. Desde las 6 de la tarde más o menos empiezan las peleas preliminares y ya el último el estelar, ¿no?
4: Uh-huh. Entonces, en vivo y a todo color, ¿por dónde me dijiste?
5: Por ESPN.
4: Por ESPN.
5: Así es.
4: Ahí la van a estar transmitiendo. Diferida va a ser por TV Azteca, como a las, vamos a ponerle a las 9.
5: Pues que empiece la función, ahí en la carterera que me aparece me dice que a las 11 de la noche, no sé si de allá desde
4: sí, de
5: México.
4: Sí, de México, 10 de la noche aquí.
5: Entonces a esa hora va a empezar las peleas, pero ya diferidas, ¿no?
4: Así es, en TV Azteca.
5: Así es.
4: Pero por ESPN en vivo.
5: Va a ser en vivo, así es. Entonces ya no ha de tardar, en unos 40 minutos más empieza ya la función.
4: Empezaría la función. Bueno, pues hay que estar pendientes porque esta pelea del Pitbull, ¿tú sabes cómo se desenvuelve el Pitbull en el cuadrilátero?
5: Ah, sí, es un mini Mike Tyson.
4: Es más, el Pitbull se parece a ti.
5: Ah. Hombre, Brito.
4: Tiene parecido.
5: Hombre, es un peleador que va con todo, siempre sale con todo, serio, callado, pero pues es como un Pitbull.
4: Uh-huh. Por algo le dicen así.
5: Así es, como un perro rabioso con ganas de pelear, ¿no?
4: De entonces, morder.
5: Así es, entonces va y sale con todo, da todo ahí en el cuadrilátero. Esperemos que ahora le vaya bien.
4: Exactamente, esperemos, porque hay que recordar que es el campeón. Ahorita es el campeón y pues estará defendiendo su cinturón.
5: Ah, pues entonces va a salir con más ganas.
4: Exactamente.
5: No va a querer que se lo quiten.
4: Así es. Muchas gracias, mi querido Oscar. Bueno, pues ahí está para nuestro auditorio y para nuestra gente que nos estaba preguntando.

0: sobre esta pelea del Pitbull, que el día de hoy, pues, estará ya dentro de qué, de unas cuantas horas, estará subiendo al cuadrilátero y vamos a ver cómo le va. Esperemos que bien. Continuamos con Sabadito, Sabadito Ranchero.
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Son las 17 horas con 25 minutos, las 17:25.

0: un sábado ranchero sin la voz de Javier Solís, no es sábado ranchero. Vamos con más para usted.
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Hemos escuchado la voz de Jorge Negrete aquí en el programa, de esta tarde, sabadito ranchero. ¿Qué música le estamos entregando para usted?

Saludos al tremendo Tigre que siempre nos está acompañando, que siempre está disfrutando de nuestra programación.

Perfecto, pues buen tema acabamos de escuchar aquí en el programa de esta tarde, de este sábado ranchero.

0: Perfecto, pues ahí quedó la participación del meritito Tayagua Zacatecas, Antonio Tony Aguilar y el hijo desobediente. Ya son las 17 horas con 49, 17:49. Estamos en el mes patrio.
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0: Hola amigos, ¿qué tal? ¿Qué tal? Muy buenas tardes, son las 6 de la tarde en punto. Les saludo a un servidor, Octavio Garavito, Andrés Bacasegua y Oscar Rodríguez, y ya estamos listos para llevarles Primera Plana, segunda emisión de los sábados. Bueno, el alcalde de Hermosillo presentó resultados en materia de seguridad, empleo, participación ciudadana, salud y obra pública, entre otros. Si en Hermosillo se pudo, en Sonora se puede, dijo Toño. Con resultados en seguridad, obra pública, agua, participación ciudadana, generación de empleo y transición energética, el alcalde Antonio Astiaz Yarán Gutiérrez presentó su segundo informe de resultados al frente del Ayuntamiento de Hermosillo. Ante más de 5,000 asistentes, destacó que la percepción de inseguridad en la ciudad disminuyó de 66.8 a 43.2, mientras que la confianza ciudadana aumentó a 56.1. También reportó una reducción de 26% en la incidencia delictiva y de 65.7% en violencia intrafamiliar. En seguridad, resaltó la incorporación de más de 350 patrullas eléctricas, 1,000 cámaras de videovigilancia y 21 centros de respuesta inmediata. Estas acciones, dijo, permitieron reducir a 5 minutos el tiempo de atención con una inversión de 640 millones de pesos en equipamiento. En materia de agua, señaló que se han destinado 1,358 millones de pesos a infraestructura, además de 112 millones para telemetría en tiempo real, la instalación de 99,000 medidores y 7 nuevos pozos. La inversión en obra pública desde el 2021 alcanza 5,365 millones 900 mil pesos, informó. Entre las obras destacó los pasos a desnivel de los bulevares Colosio y Solidaridad, el Cárcamo H, Cerro Colorado y el Cárcamo de H del lado del Vado del Río. Agregó que se han concluido 474 proyectos y realizado más de 1,000,000 de metros cuadrados de bacheo, además de impulsar los programas de vivienda social, Sello H y Sello H 2.0. Y dice, si en Hermosillo se pudo, en Sonora se puede, Toño Astiazarán. 6:03 en otra información. Durazo y Sheinbaum entregan más de 39,000 escrituras gratuitas en Sonora. Para miles de familias sonorenses, contar con las escrituras de su vivienda representa la tranquilidad de tener legalmente reconocido su patrimonio y la certeza de que éste podrá permanecer en su familia y ser heredado a las siguientes generaciones, destacó el gobernador Alfonso Durazo Montaño. Con este propósito, explicó el Ejecutivo, los gobiernos estatal y federal han impulsado una estrategia de regularización que durante la administración suma más de 39,000 escrituras entregadas gratuitamente. Como parte de esta política de bienestar y seguridad patrimonial, el gobierno de Sonora eliminó el cobro de las escrituras en el registro público de la propiedad, dijo, una medida que permite a la familia realizar este trámite sin costo y avanzar en la regularización de sus viviendas. Anteriormente, recordó Durazo, este procedimiento podía representar un gasto de hasta más de 9,000 pesos. Esta acción brinda certeza jurídica y seguridad patrimonial a miles de sonorenses al contar con un documento que acredita legalmente la propiedad de sus viviendas, señaló el gobernador, protegiendo así uno de los principales bienes de las familias y garantizando que pueda permanecer como patrimonio para sus hijos y descendientes. Más información aquí a través de Radio Geni. Buenas tardes, Geni.
1: Garavito, muy buenas tardes, Garavito.
0: Sí.
1: Digo que ando averiguando cómo van a estar los estacionamientos para los carros ahora que empieza el béisbol de los Yaquis y Naranjeros. ¿A dónde nos vamos a poder parquear, estacionar?
0: No, pues eso apenas yo creo que tránsito, ¿no? No, no tenemos pues esa sí, información.
1: Pues qué raro, ¿no? Porque si están entrados con el béisbol, pues también deben de anunciarle a la gente cómo vamos a ir, si no vamos a saber a dónde nos vamos a estacionar.
0: No,
1: ya
0: señor.
1: Eso deberían de ver los conciertos.
0: Le estamos anunciando lo que es el béisbol, ¿no? Cómo le vamos a anunciar y se puede estacionar en tal o cual parte.
1: Pues no. Es que ahí es donde entra el departamento de tránsito, los interesados deben de hablar con el tránsito para ver cómo van a mover los carros ahí, pues cómo va a ir la gente, cómo vamos a ir.
0: Pues sí, pues como lo hemos hecho siempre, señor, yo creo que a las orillas de
1: No, siempre. Acuérdate que estaba la calle, el arroyo y estaba todo el estacionamiento para los carros. Ahora no, ahora corre toda la ruta de la tecnológico, acuérdate.
0: Por la avenida, ahora, ¿no? Sí. O por el callejón que se encuentra a un lado del estadio. De alguna manera se hace o atrás del estadio.
1: Qué fácil, ¿eh?
0: Pues sí, bueno, los que otro quiera. No tengo una varita mágica para darle la respuesta.
1: No, pero el lunes yo voy a hablar con Alejandro a ver para esta situación y el ejemplo, la pregunta y la respuesta que me estás dando no es buena.
0: Ah, pues es que no la tengo, señor. No la tengo la respuesta. Y bueno, pues se molesta. ¿Cómo voy a saber dónde se va a estacionar, hombre? Pues eso ya son preguntas, yo creo, siento yo, muy infantiles. Bueno, pues el simulacro nacional, ¿dónde lo agarró el simulacro? ¿Dónde andaba? Si andaba en una tienda departamental, pues ahí debieron de haberle indicado cuáles eran las rutas de evacuación. El simulacro nacional 2026, allá en la Ciudad de México, 303 altavoces de la Ciudad de México no sonaron, según el C5, y así, pues, puede reportar una falla, dice la información. La red de altavoces es uno de los mecanismos que pueden proporcionar información a las personas que se encuentran en calles, colonias y espacios públicos. A las 12 del mediodía de este sábado, 19 de septiembre, la alerta sísmica se activó en la Ciudad de México. Acá en Sonora fue a las 11 de la mañana. Esto como parte del segundo simulacro nacional 2026. El ejercicio permitió poner a prueba los protocolos de evacuación, respuesta y coordinación ante un escenario de sismo, pero también dejó un dato que interesa a quienes no escucharon el aviso en su colonia. 303 de los 28,287 altavoces instalados en la capital no funcionaron durante la prueba. El balance presentado por el gobierno de la Ciudad de México señala que 27,984 altavoces sí emitieron la alerta, lo que representa una actividad de 98.93%. Los equipos están distribuidos en 14,156 sitios de las 16 alcaldías. Todas las demarcaciones registraron un porcentaje de activación superior al 98%, según comunicado de la jefatura de la Ciudad de México. La diferencia entre el total de equipos y los que funcionaron permite identificar la magnitud de la incidencia. 303 altavoces no emitieron el sonido del simulacro. Hasta el balance difundido este sábado, las autoridades no habían detallado públicamente la ubicación de cada uno ni la causa específica de por qué la falla. Además, hubo personas que reportaron que tampoco recibieron el aviso en sus teléfonos celulares. Este caso debe analizarse por separado porque el alertamiento mediante telefonía móvil utiliza una tecnología diferente a la red de altavoces. Bueno, pues a usted le ha de haber llegado a su celular esta alerta sísmica. A mí me agarró en una tienda de departamental allá por el periférico. Y bueno, fue a las 11 de la mañana, empezaron a sonar las alarmas. Fue un ruido tremendo ahí dentro de la tienda, ¿verdad? Y nos pidieron los mismos empleados, muy amables, nos indicaron las rutas que deberíamos de tomar para salir de esa tienda. Y bueno, nos llevaron hasta un punto de reunión. Yo creo que pasaron un poquito más de 5 minutos cuando nos dijeron ya pueden volver a la tienda por la puerta principal. Nos sacaron por los laterales de esa tienda. Vamos a más información. Donald Trump cumple amenaza. Casa Blanca bloquea ingreso a CNN, a MS Now y Político. La decisión anunciada por Trump el viernes y aplicada este sábado convierte el acceso de la prensa a la Casa Blanca en un nuevo punto de conflicto entre el Poder Ejecutivo estadounidense y determinados medios de comunicación. A los periodistas de CNN, MS, Now y Político les impidieron este sábado ingresar a la Casa Blanca, un día después de que el presidente de Estados Unidos, Donald Trump, anunciara que prohibiría el acceso de estos medios al recinto. Los tres medios informaron que sus periodistas se presentaron para realizar su cobertura habitual, pero sus acreditaciones de prensa habían sido desactivadas o confiscadas. El caso abrió un nuevo conflicto entre la administración Trump y organizaciones periodísticas, mientras los medios afectados anticiparon que defenderán sus derechos y continuarán cubriendo al gobierno estadounidense desde fuera del complejo, indicó Reuters. La Casa Blanca hizo efectiva así la medida anunciada por Trump el viernes. El presidente había acusado a CNN, MS, Now y Político de publicar información que calificó como ficción y mentiras, y adelantó que otros medios podrían enfrentar restricciones similares. El bloqueo ocurrió durante la mañana del sábado, cuando los corresponsales de los tres medios intentaron ingresar al complejo presidencial. La agencia Associated Press reportó que Betsy Klein, corresponsal de CNN, y a Kayla Garner, reportera de MS Now, fueron rechazadas y tuvieron sus acreditaciones desactivadas. Posteriormente, Político informó que su corresponsal en la Casa Blanca, Cheyenne Hazlett, también fue impedida de entrar y que su credencial fue confiscada. CBS News también informó que observó cómo personal de MS Now fue rechazado en uno de los accesos. Según ese reporte, a Garner se le indicó que su acreditación estaba deshabilitada. Los periodistas continuaron con su cobertura desde las inmediaciones de la Casa Blanca. ¿Pero por qué Donald Trump prohibió la entrada a estos medios? Pues el presidente anunció la medida el viernes mediante una publicación en su red social Truth. El presidente estadounidense afirmó que CNN, MS Now y Político difundían fake news y sostuvo que los medios no deberían poder informar de manera constante, según sus palabras, sobre ficción y mentiras relacionadas con su gobierno y con Estados Unidos. Donald Trump también escribió que otros medios podrían seguir a los tres primeros en quedar fuera de la Casa Blanca. Cuando periodistas le preguntaron posteriormente a qué otros medios se referían, mencionó a The New York Times y The Washington Post, de acuerdo con Reuters. Sin embargo, en el anuncio de la prohibición no presentó ejemplos concretos que demostraran que los tres medios hubieran difundido las afirmaciones que les atribuyó. La medida fue planteada por Trump como una respuesta a la cobertura periodística que considera desfavorable.

Bien, vamos con más información. 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Vamos a más información aquí a través de Radio Geni. En un momento, nuestros compañeros Oscar Rodríguez y Andrés Bacasegua con información local. Bueno, y a usted, amigo nuestro, que le gusta la astronomía, el cometa 169P diagonal NET alcanzará el perihelio este 21 de septiembre. ¿A qué hora y cómo seguirlo en vivo? Si no cuenta con un telescopio o las condiciones del cielo no permiten localizarlo, existen herramientas astronómicas que permiten consultar su posición. Septiembre todavía tiene

0: a las 2:15 de la mañana. El dato corresponde a los cálculos orbitales publicadas por la base de observación de cometas COBS. El fenómeno no significa que el cometa vaya a pasar cerca de la Tierra. De hecho, su mayor aproximación a nuestro planeta ocurrió el 11 de agosto del 2026, mientras que el perihelio llegará varias semanas después. Esta diferencia es importante para entender que se podrá observar desde la Tierra y por qué el cometa será difícil de localizar a simple vista. Además, las previsiones sobre su brillo no son idénticas entre las distintas efemérides. Algunas estimaciones sitúan su magnitud alrededor de 12, mientras que cálculos recientes de The Sky Live, basados en JPL Horizons, proyectan una magnitud cercana a 15.6 para el 21 de septiembre. COBS, por su parte, registró una magnitud observada de 11.4 el 18 de septiembre. Por ello, el brillo debe entenderse como una estimación que puede cambiar, destacó Milenio. El perihelio es el punto de la órbita en el que el objeto se encuentra a su menor distancia del Sol. En el caso de este cometa, la distancia mínima será de aproximadamente 0.604 unidades astronómicas, equivalente a unos 90 millones de kilómetros. Su órbita tiene un periodo de alrededor de 4.2 años, por lo que el paso por esta zona del sistema solar forma parte de su recorrido periódico. El perihelio tampoco significa que el cometa alcance automáticamente su mayor brillo visto desde la Tierra. La apariencia de estos objetos depende de varios factores, entre ellos la distancia al Sol, la distancia a nuestro planeta, el ángulo de iluminación y la actividad que presente el núcleo. Bueno, pero vamos a poner ya los pies aquí en la Tierra y nos vamos con información local con Óscar Rodríguez. Óscar, buenas tardes.
1: ¿Qué tal, Octavio? Muy buenas tardes. Buenas tardes a todo el auditorio. Pues ya nos encontramos listos con la información local. Fíjate que el presidente municipal, Juan Francisco Jim, mencionó pues que se tiene que mantener a las dependencias y a empresas a que realicen, pues hoy se festejó o se conmemoró el Día Nacional de la Prevención o de Prevención Civil, por debido a esto al terremoto que sucedió en la Ciudad de México, y dijo que hay que tener pues listos y preparados a todo el personal para cualquier tipo de situación.
2: Un acto de incendio u de otro índole, deben de conocer todo eso y darlo a conocer a sus empleados o subordinados que tienen en la organización. Hay una alerta, hay una alarma, debe haber, que se contemple en el programa interno de Protección Civil, en cada dependencia y en cada lugar, porque este simulacro lo convocó a nivel nacional la presidenta Claudia, de tal manera que todos esto, por lo menos las instituciones de servidores públicos, tenemos que hacer este ejercicio y darnos cuenta si tenemos algún área de oportunidad. El compañero Rolando, ya ves que tenemos una oficina que abrimos en este periodo de la inclusión, él es el que está al frente y tiene una discapacidad, el compañero Rolando, entonces es ahí donde se debe de aplicar precisamente el director de esa dependencia o de esa área o de esa oficina, para que esté al pendiente de eso como lo debe marcar el programa interno de Protección Civil. Claro, es muy importante, es la prevención. Siempre, si estamos en modo preventivo, vamos a evitar tragedias, incidentes, cuasi accidentes, y es de lo que se trata el día de hoy. Y todos los simulacros que se hacen en el comercio, en la industria, son bienvenidos, en donde algunos participamos. Es el modo preventivo y evitar tragedias que no podamos atender por falta de prevención o por falta de información o conocimiento en la materia. Y es importante, ellos eventualmente tienen su programa de evacuación, tienen su programa de Protección Civil y también ellos en su calendario que les exige la norma lo hacen, pero qué bueno que ahora sea un ejercicio global.
1: Pues ahí está, hay que mantenerse pues listos y preparados.

0: Para cualquier caso, pues así como lo es el terremoto, pues también puede haber algún incendio o algún otro desastre natural. Hay que estar preparados para cualquier tipo de emergencia. Así, la coordinadora estatal del programa Salva, Zulema Boneo, informó que este programa pues busca tener más lugares seguros para las mujeres que se sientan víctimas de cualquier violencia.
1: Mira, en Salva nos dividimos en dos vertientes. Una es la parte preventiva y otra es la parte operativa. En la parte preventiva trabajamos en escuelas, en instituciones, en dependencias de gobierno, con pláticas de sensibilización, sobre todo con lo que es la violencia, saberla identificar, qué hacer en dado caso de estarla viviendo. Y otra parte de la parte preventiva son las zonas salvas, que las zonas salvas son espacios seguros en donde una mujer posible víctima de violencia puede llegar a resguardarse si acaso está viviendo esa violencia. El día de hoy vamos a poner una caca en el Palacio Municipal, en donde cualquier mujer que se sienta con temor, que traiga algún tema, pueda llegar aquí a resguardarse mientras llega un primer respondiente llega y le damos esa atención que requiere. Al día de hoy tenemos 157 espacios acá en Nogales. Las pueden ver de dos maneras: una a través de una calcomanía que ponemos al exterior de ese negocio oficina, y otra a través de la aplicación Mujeres Seguras, que les invito a que la descarten, es gratuita, y ahí sale un mapa en donde tú puedes presionar y puedes ver 700 metros a la redonda de donde te encuentras, esas zonas salvas a donde puedes llegar, vas a ver el horario y el nombre del lugar a donde puedes llegar a resguardarse en caso de requerir.
0: Pues ahí está este programa, pues que sirve para las mujeres que se sientan pues víctima de algún tema de violencia, pues pueden ir a acudir a cualquier lugar que tenga pues el sello de Salva. Muy bien, y Edgar Valadez, director de Educación Municipal, manifestó que se continúan con los apoyos a planteles educativos y agregó que esta administración pues seguirá trabajando para no dejar de apoyar a la educación.
2: Estamos muy contentos por los apoyos que se han brindado por parte de esta administración, de este gobierno municipal, a través de la dependencia de educación, el cual, pues, la verdad, agradecemos a nuestro alcalde, el ingeniero Juan Francisco Gil Nogales, por tener el respaldo y el apoyo de él siempre para hacer estos aportes, ¿no? El día de hoy estuvimos en el Jardín de Niños Alejandro Silva Hurtado, un jardín donde le apoyamos con 4 pintarrones, y en el ciclo escolar pasado, también nos apoyamos con láminas para que mejoraran la infraestructura educativa. Hemos estado también apoyando otras instituciones educativas como Cobach, con impermeabilizante, otros jardines de niños también, como lo es el Nicolás Bravo, también con impermeabilizante, entre otros apoyos que hemos estado dando constantemente. La verdad, más que un apoyo, más que llevarles una cubeta de pintura, más que llevar un material de oficina, láminas o los pintarrones, es más que nada el mensaje que transmitimos a nuestra comunidad. El mensaje que transmitimos a través de esta administración, el cual encabeza nuestro alcalde, estamos diciéndoles a los maestros, a las maestras, a los padres de familia y a nuestros alumnos que tienen un gobierno aliado de ellos, un gobierno que los escucha, un gobierno que aparte que los escucha, le da la atención cubriendo esas necesidades. Es por eso que estamos muy contentos y vamos a seguir caminando de la misma manera, en la misma sintonía, llevando sus apoyos, llevando más bienestar para nuestros niños, niñas y jóvenes. Sabemos que ese granito de arena que se pone a través del gobierno municipal es muy significativo para las escuelas.
0: Pues ahí está, continúa este gobierno pues municipal, como lo comenta aquí el director, pues con ayuda a los planteles escolares en cosas pues más sencillas, ¿no? Que es, para no hacer un trámite tan largo ante la SEP, pues se acercan a Educación Municipal a solicitar estas ayudas. Bien, y por otro lado, Ana Carrillo, directora de la organización George Papanicolaou, dio a conocer los detalles de la tercera carrera rosa, donde pues habrá diferentes categorías, esto pues con el fin de obtener recursos para ayudar a personas con cáncer.
3: El objetivo de esta reunión es dar a conocer los detalles de la tercera gran carrera rosa Nogales, que se llevará a cabo el domingo 11 de octubre del 2026 en la Plaza Miguel Hidalgo, con las modalidades de 5 kilómetros de carrera pedestre, 15 kilómetros en ciclismo y 2 kilómetros en caminata. Este evento busca unir a nuestra comunidad para promover la prevención, detección oportuna y sobrevivencia de cáncer de mama, así como recaudar fondos para continuar apoyando a quienes enfrentan esta enfermedad. En esta ocasión, los beneficiarios de este gran proyecto serán la agrupación George Papanicolaou del Hogar de Sonora por segunda ocasión. Institución con más de 32 años de labor en nuestra comunidad, dedicada a la prevención y detección oportuna del cáncer y el apoyo de pacientes con diagnóstico de cáncer. El grupo de Reconstruyendo la Esperanza, encabezado por el doctor Rogelio Robles Morales, iniciativa de apoyo a grupo de mujeres sobrevivientes de cáncer de mama mediante procedimientos de reconstrucción mamaria.
0: Pues ahí está, ya todo listo. Bueno, pues ahí se va a ir ya asentando más, pues para este evento, esta carrera, para las personas pues que gusten participar, pues ya se vayan preparando, porque ya el mes que entra pues estará llevándose esta carrera a cabo. Bien, Garavito, de mi parte es todo. Muy buenas tardes.
4: Muchas gracias, Oscar. Muy buenas tardes. Nos escuchamos el lunes a las 8 de la mañana. La Fiscalía General de la República atrae investigación por mega decomiso de 59 millones de litros de huachicol en Guanajuato. La Fiscalía turnó el caso a la Fiscalía para determinar de dónde provienen los 59 millones de litros de combustible asegurados en San José Iturbide, Guanajuato. La Fiscalía General de la República informó este sábado que continuará la investigación del decomiso de los más de 59 millones de litros de combustible de origen no acreditado en San José Iturbide, en el estado de Guanajuato, a través de la Fiscalía Especializada en Materia de Delincuencia Organizada. En un comunicado, la dependencia federal explicó que el traslado de la carpeta de investigación a la Fiscalía ocurre ante la complejidad del caso, sobre el cual la institución está analizando documentos y entrevistas a directivos de la empresa directamente relacionada con los hechos que se investigan. Lo anterior se hace con la finalidad de verificar la propiedad, operación y trazabilidad financiera y fiscal de la totalidad del hidrocarburo localizado, apuntó el ente investigador. La respuesta de la Fiscalía ocurre un día después de que el conglomerado de empresas mexicanas CIMSA negara que la terminal de San José Iturbide sea propietaria o comercialice los más de 50 millones de litros de combustible bajo investigación federal. Pese a ello, la Fiscalía recordó que la investigación surge luego de un cateo autorizado por la autoridad judicial con base en diversos indicios que arrojaron la posible existencia de irregularidades en el inmueble situado en Guanajuato. Se halló hidrocarburo distribuido en gasolina regular, premium y diésel, del cual no se ha recibido documentación por parte de todas las empresas relacionadas que acredite de manera completa y fehaciente la licitud en el origen, manejo y destino del combustible, señaló el comunicado sobre la situación de las compañías presuntamente vinculadas al caso. Harfush prevé detenciones tras megadecomiso de huachicol en Guanajuato. El secretario de Seguridad y Protección Ciudadana, Omar García Harfush, afirmó durante la conferencia matutina del viernes que habrá detenciones relacionadas con el aseguramiento de 59 millones de litros de combustible, uno de los mayores registrados en el país. García Harfush añadió que las detenciones suelen producirse después de los grandes decomisos y sostuvo que no ha habido un solo caso de este tipo en el que posteriormente no se haya capturado a personas relacionadas. Guanajuato ha sido durante años uno de los principales focos del robo y tráfico ilegal de combustibles en México, actividad conocida popularmente como huachicol y escenario de la disputa entre organizaciones criminales por el control de ese mercado y otras economías ilícitas. 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Vamos al corte, regresamos.
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0: Faltan 25, 24 minutos para las 7 de la tarde y ya está listo nuestro compañero Andrés Bacasegua con más información local. Adelante, Andrés.
1: Buenas tardes, Octavio. Buenas tardes, amigos. Qué gusto saludarles. Bueno, la doctora Viviana García, directora de salud en el municipio, pues exhortó a los ciudadanos para que ante los cambios de bruscos de temperatura, bueno, pues que tengan precaución y que tengan prevención. Vamos a escuchar.
2: Es muy importante que recuerde la ciudadanía que pues obviamente si hay los picos o abruptos cambios climáticos de aquí de la ciudad de Nogales, pues obviamente conocemos los factores preventivos que tenemos que tener, ¿no? Muy importante llevar nuestro chaleco, nuestro saquito, pues que traemos en el carro, y los abordajes de vitamina C, multivitamínicos específicos y individuales para cada paciente, ¿no? También es muy importante dar ese dictamen porque tenemos como función específica que cualquier multivitamínico es bueno para la salud, ¿no? Pero debe ser específico para cada paciente. Sí, así es el esquema de vacunación completo, influenza, COVID y demás, que pues obviamente nos dan una garantía y una prevención.
1: Bueno, pues ahí está la recomendación, Octavio, amigos. Ante los cambios bruscos de temperatura que se viven en Nogales, y tú como buen nogalense, Octavio, lo debes de saber, que Nogales puede ofrecernos las cuatro estaciones del año en un solo día, a veces con bastante calorcito y pues al ratito frío y al ratito de otra manera, y bueno, pues así es Nogales, Octavio.
0: Y eso provoca pues las enfermedades respiratorias, ¿no? Hay que cuidarse mucho ya en este tiempo. Si va a salir a la calle o si va a llegar tarde a casa, llévese un suétercito, lo más recomendable, porque pues no sabe cómo va a regresar, cómo va a estar la temperatura cuando regrese a casa.
1: Efectivamente, Octavio. Y bueno, pues hoy se llevó a cabo un simulacro, Octavio, para conmemorar pues esa fecha pues trágica, esa fecha que enlutó al pueblo mexicano, pues un 19 de septiembre de 1985, y que pues también pues eso dio pie para que se creara a nivel nacional la protección civil, bueno, pues en el gobierno municipal, al igual que en todo el país, de manera simultánea, Octavio, se llevaron a cabo estos simulacros, y bueno, ahí pudimos platicar con la directora de la preparatoria municipal, la maestra Lidia Adelaida Gutiérrez de Gómez, quien pues apuntó que es muy importante, Octavio, que aquí en nuestra ciudad, que pues si bien no se han dado movimientos telúricos fuertes, sin embargo, pues sí se dan las inundaciones o sí se da algún problema de incendio. Y bueno, en las escuelas deben de estar los estudiantes, deben de estar pues enterados de lo que se tiene que hacer, la respuesta que tienen que ofrecer ante una contingencia que llegue de momento. Vamos a escuchar lo que dijo la directora de la prepa municipal.
3: Muy buenos días, sí, así es. Como institución tenemos que transmitir, ¿verdad?, sobre todo el preparar a los estudiantes para que en caso de algún siniestro estén preparados y sepan cómo actuar. Y también el personal, pues es importante también estar capacitados constantemente para... el tema radica aquí en la prevención, en preparar al personal, a toda la comunidad educativa, saber hacia dónde es la ruta de evacuación, y pues por ello es importante que cada institución cuente con un plan, ¿verdad? Con un plan de actuación para qué hacer en caso de algún siniestro.
4: Pues aquí en Nogales no se contempla algún movimiento telúrico de considerable magnitud que ponga en riesgo la vida de las personas, pero sí hay otros sucesos como inundaciones o bien incendios o qué sé yo.
3: Sí, aquí como bien sabemos en Nogales, pues lo que ocurre son las inundaciones. Entonces, los jóvenes de la preparatoria municipal, ellos saben que cuando suena la alarma de por las lluvias, ellos saben que tienen que resguardarse ahí porque, como bien sabemos, está el arroyo de la Tecnológico que pasa por ahí. O sea, ellos saben que en la preparatoria municipal están seguros, están resguardados. Pues entonces sí es importante también que los directores de las escuelas, que los jóvenes y el personal sepan qué hacer en caso, cuando suena la alarma de las lluvias, ¿verdad? De que no salir, o sea, es resguardarse, es mantenerse a salvo en un lugar.
1: Efectivamente, Octavio, amigos, siempre la prevención, siempre el estar enterados, en este caso los jóvenes estudiantes o bien los niños en la primaria o los jovencitos en secundaria, qué hacer cuando suenan las alarmas. Bueno, pues quedarse resguardados en la escuela y pues no retar la fuerza de los arroyos, la corriente de los arroyos, Octavio, que muchas veces llega sin avisar, porque a veces esperamos que caiga la lluvia y luego que venga el arroyo, pero a veces llueve cerros allá arriba, y pues cuando llega el arroyo muchas veces de manera sorpresiva, aunque pues con los sistemas de alerta temprana, Octavio, eso se ha ido previniendo de una mejor manera, una manera más eficaz.
0: Sí, oye, Andrés, y ahora como dice la canción, ¿no? ¿Dónde te agarró el temblor?
1: Sí, efectivamente.
0: ¿Dónde te agarró la alerta?
1: Bueno, estamos precisamente, Octavio, a la espera de que se diera el simulacro ahí en el frente al edificio del gobierno municipal, y efectivamente a la hora indicada, a las 11, hora del centro, hora de aquí de Nogales, en el centro del país fue a las 12, se escuchó el zumbidito en los celulares, y bueno, comenzó a salir el personal que estaba, personal de las dependencias que estaba al interior del edificio municipal, y bueno, también llegaron los cuerpos de socorro, de emergencia, y pues todos de una manera muy coordinada, Octavio, atendiendo a lo que marca el protocolo, estuvieron preparados, estuvieron ahí a la expectativa, y bueno, pues también atendieron a un joven que se había quedado al interior. Bueno, lo sacaron los elementos de la Cruz Roja, lo atendieron y pues le dieron el auxilio tal como si se hubiera llevado a cabo pues el fenómeno de algún sismo o bien alguna otra contingencia.
0: Fíjate, yo me encontraba en una tienda departamental, como lo dije al principio, voy a decir, la tienda Sam's. Por cierto, que me llevé una muy grata sorpresa, me agarró con el carrito haciendo mis compras, los empleados muy amablemente, creo que los prepararon, indicaron dónde era la salida, y nos decían no gritar, no correr, no empujar, las tres grandes premisas que debemos de saber en caso de un siniestro. Nos llevaron a un área de un punto de reunión. Ya como a los 7-8 minutos ya nos pidieron que volviéramos a entrar, pero muy amablemente, muy bien preparado el personal de esa tienda, y que pues nadie podríamos decir, oye, pues que yo estoy comprando y no me salgo o lo que sea. No, nadie, todos aceptamos de buena gana.
1: Fíjate, Octavio, que eso es importantísimo, el que conserves la calma, el que te mantengas en orden, atendiendo pues a ese llamado, porque así se evitan las estampidas humanas, que en lugares donde hay mucha gente, imagínate, queriendo todos al mismo tiempo ganar la salida, bueno, pues entonces no va a faltar la persona que pierda pues el equilibrio, que caiga Octavio y pues que sea atropellado por los demás. Entonces eso hay que evitarlo. Qué bueno, Octavio, que ahí estaban preparados. Y pues acá donde se llevó a cabo el simulacro, frente al ayuntamiento, pues el alcalde Juan Francisco Jim y el secretario, el licenciado Hipólito Sedano, pues ellos estuvieron muy, muy atentos, como parte de esa responsabilidad que tienen en el gobierno municipal. Y pues las cosas, Octavio, se dieron, como dice luego, en perfecto orden. Y bueno, pues todo esto seguramente va a crear esa cultura de cuidado,
0: de prevención
1: que tanta falta nos hace, Octavio.
0: Efectivamente. 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Andrés.
1: Claro, gracias, Octavio. Y bueno, el bienestar social del municipio están convocando para ofrecer una plática que prevenga el suicidio en jóvenes, en personas. Escuchemos a la titular de bienestar social en el municipio, Araceli García.
5: Sí, es, mire, el día martes 22 de septiembre a las 10:30 hacemos la invitación a toda la comunidad, a los jóvenes, a todas las personas que quisieran ser parte de ese proyecto por parte de Bienestar Social, lo que es Secretaría, Innovación, Oficialía Mayor y Educación, muy importante. Es una plática dirigida a los jóvenes sobre el tema del suicidio. Es una mesa de diálogo muy interesante donde estará psiquiatra, estará psicólogo, estará por la parte cristiana, un pastor. Es una mesa muy completa, donde la intención es platicar sobre el tema, invitar a los jóvenes que son nuestro futuro, el cuidarlos, protegerlos, orientarlos, y por qué no también aquella otra persona que desee participar y asistir a esta mesa de diálogo, bienvenida. Los esperamos este martes 22 de septiembre, lo vuelvo a repetir, a las 10 de la mañana en el Teatro Auditorio Municipal de aquí de Nogales. Que sepan que estamos para cuidarlos, que estamos para orientarlos, ayudarlos, y es muy importante precisamente cuidar a nuestros jóvenes al tomar una mala decisión. Siempre la orientación, la prevención es más que importante, y es lo que estamos haciendo en esta ocasión. Es el mes amarillo y estamos trabajando en coordinación también con lo que es seguridad pública, con la parte de prevención del delito. Entonces es prevenir, antes que nada es prevenir, y estamos, es lo que estamos trabajando con nuestro alcalde Juan Francisco Jim Nogales, que son proyectos que él autoriza, indica para los jóvenes y también para toda la comunidad.
1: Bueno, pues qué importante, Octavio, cuando nuestras autoridades pues se preocupan por llevar a cabo ese tipo de pláticas para los muchachos, para los jóvenes, porque pues muchas veces, Octavio, hay jovencitos que llevan una carga muy pesada sobre sus hombros y pues no encuentran cómo desprenderse de esa situación. Y bueno, pues qué mejor que sea con gente experta, con estudiosos de la conducta, con gente que les pueda indicar pues que no están solos en esa situación difícil, y que pues Octavio, si se logra prevenir del suicidio a nuestros jóvenes, pues será una especie de victoria para toda la sociedad, porque muchas veces y siempre se nos ha presentado de esa manera, Octavio, que sentimos que cuando un joven atenta contra su vida es porque como sociedad estamos fallando.
0: Efectivamente. Bueno, y Nogales es uno de los puntos, podríamos decir puntos rojos, focos rojos, en donde somos el tercer lugar en suicidios a nivel Sonora y estado, y el estado de Sonora, el lugar número 7. Es preocupante eso.
1: Claro, claro, Octavio, porque pues se trata de lo más valioso que tenemos como sociedad, que es nuestra juventud.
0: Vamos a atender esta llamada. Sí, buenas tardes.
6: Me dicen que dijeron las letras del bienestar.
0: Las letras del bienestar. Ahorita rápidamente se lo decimos. A ver.
6: Cuelgo entonces. Gracias.
0: Estamos a sábado. Los sábados no hay dispersión. El día lunes 21, a los de la letra R. El 22 también, que es martes, la letra R. Y el 23, el miércoles 23, la letra S. El jueves 24, la T, U, la V. Y el viernes 25, WXYZ. ¿Apareció su apellido ahí, su inicial?
6: Sí, el jueves, gracias.
0: El jueves, ándele, hasta luego.
6: Pase buenas tardes.
0: Bueno, pues ya lo escuchó usted. Usted sí es de los pensionados. Uh-huh. Pues hay que estar muy atentos, ¿no? Porque por la dispersión pues ya inició. ¿Qué más tenemos, Andrés?
1: En otra información, platicamos con el secretario de Obras Públicas y Ecología, el ingeniero Jorge Medina, respecto pues a esos reductores de velocidad que se instalaron ahí frente a los Pimas, y esto fue lo que respondió.
7: Sí, ahí por una solicitud de los vecinos y también por un estudio que se hizo a través del Departamento de Ingeniería de Tránsito, ahí de Obras Públicas, se vio la necesidad de colocar unos reductores de velocidad. Primeramente colocamos nosotros el señalamiento vertical, es decir, los señalamientos de límites de velocidad, pero pues lamentablemente la ciudadanía pues no ha circulado a las velocidades que marcan los señalamientos. Por eso hubo la necesidad de colocar estos reductores de velocidad. Sí, hemos recibido algunas llamadas de parte de algunos vecinos pues que atendimos esta solicitud, y pues sí están conformes, porque ya automáticamente se reduce la velocidad y ellos pueden salir y entrar a los Pimas con más seguridad.
8: Fíjate, también en lo que es el Pima, en el puente peatonal, cierto deterioro que presenta, ahí también se pudiera llevar a cabo algún remozamiento, alguna obra.
7: Sí, definitivamente, ahí lo que se hizo también, se colocó una acometida independiente para el semáforo preventivo que está ahí en el puente. El semáforo preventivo está en intermitente, es decir, un semáforo amarillo para prevenir que bajen la velocidad y que la gente sepa que ahí tiene que circular despacio. Sí, nosotros lo podemos programar tal y como lo estamos haciendo en el puente que está ahí frente al Infoculta, atrás de donde está el Monumento a la Razón, o como conocemos el Mono Vichy. Ese puente, ese paso de nivel, pues ya está casi terminado y se ha estado trabajando, se ha estado pintando, y yo creo que también podemos hacer lo mismo en ese puente.
1: Bueno, pues mucha obra, mucho trabajo por parte de Obras Públicas y Ecología, y al frente el ingeniero Jorge Medina, que le pone muchas ganas, Octavio, mucho entusiasmo, bastante obra. Y bueno, pues ahí está la respuesta para nuestros amigos de los Pimas, que estaban pues un tanto inquietos, ¿no? Por esta cuestión de los reductores de velocidad, porque pues hay automóviles que pasan volando. Octavio, les pusieron primeramente los señalamientos para que pues fueran moderados, ¿no?, en su velocidad. Sin embargo, pues no atendieron, le pusieron reductores, y pues ahora ya han entendido un poquito. Esperemos que las cosas se compongan, pues al igual que en otros puntos de la ciudad, Octavio, pues hay cafres del volante, gente que pareciera que van a cobrar herencia, o no sé por qué viajan a tanta velocidad,
0: ¿no? Y mencionando todas esas personas que van al volante, que parece que van a cobrar herencia, pues entre ellos yo creo que están incluidos los taxistas, ¿no? Uh-huh, los sí, piratas y los no, porque uno que es automovilista, uno se da cuenta cómo se meten, cómo manejan, Yo no sé dónde aprendieron a manejar, la verdad, pero ponen en riesgo a la comunidad, pero en fin, yo no sé por qué lo hacen, como que les entra el síndrome de la patrulla, ¿no?, del patrullero.
1: No, y también, pues más de dos o tres con algún catalizador encima, Octavio, y que les entre el valor y que creen que pues ellos son pilotos de Fórmula 1. Eso también, Octavio, porque pues ya los fines de semana es cuando más rápido, más veloces andan esos automovilistas.
0: Aunque me contaba uno de los taxistas, una vez que me tocó abordar un taxi, me decía que tienen que andar así que porque tienen que pagar el derecho de tener taxi, ¿no? Y por eso tienen que andar de un lado para otro, pues tratando de agarrar pasaje, ¿no? Para poderlo hacer.
1: Caray, pues qué situación. Octavio, fíjate que este día está de manteles largos el buen amigo, el ingeniero Genaro Becerra, director de Index Nogales, a quien le enviamos pues un cálido saludo, un fraternal abrazo. Él es un hombre pues de mucha bondad, ¿no? Tenemos por conocimiento el trabajo que lleva a cabo como director de Index, pero fuera de él, su manera de ayudar a personas con gran necesidad. Bueno, eso es una cosa que él no da a conocer, pero la conocemos, y pues hoy Dios le permitió arribar a un año más de vida, y pues en compañía de toda su apreciable familia, que lo disfrute, que lo apapachen mucho al ingeniero Genaro Becerra.
0: Bueno, pues muchas felicidades a Genaro Becerra hoy en su cumpleaños. Bueno, ¿se fue el compañero ya, Oscar?
1: Sí, están un poco malito.
0: Ah, sí, bueno, pues es que ya venir como que los sábados en la tarde, como que ya nos ponemos un poquito malitos también. No, pero no, nuestro compañero Oscar siempre atento a todas sus notas. Y bueno, vamos a pasarles un poquito de la policía acá del día de hoy. Vinculan a proceso a joven de 19 años por el homicidio de su primo aquí en Nogales, luego de que la víctima muriera por un disparo en la cabeza. La fiscalía estableció que Ángel Alberto estaba desarmado cuando recibió un disparo calibre 9 milímetros. Murió al día siguiente por la gravedad de la lesión. Un joven de 19 años fue vinculado a proceso por su probable responsabilidad en el homicidio simple doloso de su primo Ángel Alberto N., quien murió el 11 de septiembre después de recibir un disparo en la cabeza dentro de una vivienda de la colonia Solidaridad, informó la Fiscalía General de Justicia del Estado de Sonora. Manuel N. fue llevado ante un juez después de que las investigaciones permitieran ejecutar una orden de aprehensión en su contra. Durante una segunda audiencia se determinó vincularlo a proceso y mantener la prisión preventiva justificada mientras continúa el procedimiento judicial. Bueno, y mecánico de 49 años es atacado con un barrote mientras trabajaba y permanece hospitalizado con lesiones que ponen en riesgo su vida. La víctima sufrió un traumatismo cráneoencefálico tras ser golpeada en la colonia Jardines de la Montaña. El agresor no ha sido identificado. Ramón, de 49 años de edad y mecánico de oficio, permanece hospitalizado con lesiones que ponen en riesgo su vida después de ser golpeado con un barrote de madera mientras trabajaba en la colonia Jardines de la Montaña, aquí en Nogales. El Departamento de Comunicación de Seguridad Pública Municipal informó que el hombre se encuentra internado en el Hospital IMSS Bienestar y que sufrió traumatismo cráneoencefálico a consecuencia de la agresión. Bueno, y adulto mayor es asaltado en la colonia Sabinos. Un taxista de 64 años fue asaltado con pistola en la colonia Sabinos de Nogales y el ladrón escapó corriendo. El chofer fue despojado de su teléfono celular y su cartera con dinero en efectivo y documentos personales. Un adulto mayor de 64 años de edad, quien es chofer de un vehículo de alquiler, reportó haber sido víctima de asalto con arma de fuego mientras trabajaba la mañana de ayer por un usuario que lo despojó de sus pertenencias, informó esta mañana el Departamento de Seguridad Pública Municipal. El informe policial homologado establece que en punto de las 10 de la mañana con 17 minutos del 18 de septiembre, elementos de la Policía Municipal atendieron un reporte sobre el presunto asalto de un taxista en la colonia Sabinos, por lo que entrevistaron a la víctima, quien dijo llamarse Humberto, de 64 años de edad. El adulto le dijo a los oficiales que momentos antes, al circular por la calle Ruiz Cortines, en pleno centro de la ciudad, un hombre vestido de negro, de quien no supo especificar mayores detalles, le solicitó de sus servicios. La víctima relató que llevó al hombre a la colonia Sabinos, ubicada 5 kilómetros al oriente del centro de la ciudad, donde el presunto asaltante sacó un arma de fuego tipo pistola para exigirle que le entregara sus pertenencias. El adulto, ante el inminente riesgo de resultar herido, le hizo entrega de su teléfono celular y su cartera, donde guardaba dinero en efectivo y documentos personales. Una vez con las pertenencias en su poder, el presunto asaltante huyó del lugar corriendo. Los oficiales procedieron a leerle sus derechos como víctima de delito al chofer de 64 años de edad y dieron aviso de lo ocurrido al Centro de Atención Temprana, quienes se harán cargo de averiguaciones correspondientes. Pues bien, amigos, hasta aquí llegamos con este recorrido informativo. Le damos las gracias aquí a nuestro compañero Andrés Bacasegua.
1: Al contrario, Octavio, gracias a ti, compañero, amigo, porque siempre significas un gran soporte para las noticias.
0: Bueno, y se van a quedar con la grata compañía de Elizabeth Marín para continuar con Sábado Ranchero. Con permiso, pásensela bien, que tengan un excelente fin de semana.
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4: Muy, pero muy buenas tardes, noches. ¿Qué tal, amigos? ¿Cómo están? Qué gusto saludarlos nuevamente. Elizabeth Marín con ustedes hoy en este Sabadito Ranchero. Gracias aquí a Octavio Garavito y a todo el equipo de noticias. Bueno, aquí ya corriendo, ¿verdad? A gusto, después de descansar unas cuantas horas, nuevamente ya cerramos con en este turno de transmisiones con el Sábado Ranchero, ¿verdad? Desde las 7 hasta las 11 de la noche. Mañana muy temprano también, abriendo las puertas de Radio Geni desde las 6 de la mañana hasta las 10. Así es, así que pues vamos a disfrutar toda esta bonita música, como siempre, dándole bastante variedad, escuchar esas canciones de que pues nos traen nuestras raíces de México, lindo y querido. Y todas las canciones que también ustedes deben escuchar, las norteñas, las de banda, las que usted quiera, ¿verdad? Pero siempre en el género ranchero norteño, ¿sale? Bueno, así que como siempre, pues yo muy contenta de saludarles y les invito a que se queden conmigo hasta las 23 horas 11 de la noche. Así que ya estoy casi lista, les voy a pasar nuevamente el pronóstico. Si hubo cambios también en la temperatura, también se los doy a conocer inmediatamente. Así que vamos a seguir con esta música en el Sábado Ranchero. Bienvenidos, muy buenas noches. Elizabeth Marín con ustedes y nos vamos con Ramón Ayala y los Bravos del Norte. Y esta es, ¿cuál? Las Casas de Madera. Venga, pues. A la una, a las dos y a las tres, ahí viene ya. Estas bonitas canciones, disfrútenlas.

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3: Muy bien, continuamos con más. Día Mundial del Donante de Médula Ósea y Sangre del Cordón Umbilical. Esta efeméride de este día en especial, que pueden convertirse, esto es la médula ósea y la sangre del cordón umbilical, que contiene células madres que pueden convertirse en glóbulos rojos, glóbulos blancos o plaquetas. Gracias a ellas, pues es posible tratar enfermedades graves como la leucemia, linfomas, anemias severas, inmunodeficiencias, un trasplante que puede ser la única oportunidad de vida para miles de pacientes alrededor del mundo. El papel de los donantes, donar médula ósea. Se requiere ser parte de un registro internacional y en caso de compatibilidad, realizar una donación segura y supervisada. Donar sangre de cordón umbilical se obtiene de manera sencilla al momento del nacimiento del bebé, sin riesgo para la madre ni tampoco para el recién nacido. Hoy es Día Mundial del Donante de Médula Ósea y Sangre de Cordón Umbilical. Así es. Bueno, vámonos rápidamente aquí con más música y yo estoy para complacerle, ¿eh? Así que llame y con todo gusto, con toda confianza, le complazco sus canciones. Hoy en este sabadito ranchero, sábado 19 de septiembre. Muy buenas noches. 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

0: Ahora sí que nos vamos ya con este pronóstico de la ventana en este mismo momento.
1: 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Nos asomamos por la ventana para ver el clima en este momento.
0: Claro que sí. Bueno, desde la mañana que les pasé el pronóstico estaba soleado totalmente, ¿verdad? Igual van a ser estos dos días para viernes, sábado, domingo y lunes, ¿no? Ayer los tuvimos muy, muy, muy a gusto también, soleado por un poquito de viento. Pues van a estar igual para esta noche, la mínima 17 grados centígrados, mañana igual. La mínima 17 grados centígrados para dominguito. Bueno, aquí había, no había ninguna posibilidad de lluvias, pero aparece ahora, domingo aparece 12%. Bueno, vamos a ver si eso aumenta o se descarta, una de dos, ¿no? En las próximas horas. 33 la máxima para mañana, la mínima 17 igual que hoy. Y el lunes mayormente soleado, 33 la máxima, la mínima 18. Y 1% la posibilidad de lluvias, o sea, nada, ¿no? Pero el domingo sí aparece 12% y en la mañana no había nada. Bueno, vamos a ver qué pasa, ¿no? En las próximas horas, donde aparece más posible lluvia es hasta a partir del martes, miércoles y jueves, y así sucesivamente. Bueno, pues vamos a ver sin adelantarnos tanto. En grados Fahrenheit para esta noche, la mínima en Arizona, 93. La máxima la tuvimos, la mínima 62, y el domingo en 91 grados la máxima, la mínima 63. Aquí aparece más alto el porcentaje de lluvias para mañana en un 18%. Bueno, vamos a ver, entonces se está aumentando esta posibilidad de lluvias. 10 millas por hora el viento para mañana, igual para el lunes, 92 la máxima, la mínima 65, mayormente soleado. Y es todo, ¿no? Lo que nos indica. Pues vamos a ver qué pasa con ese porcentaje que hay de lluvias para el día de mañana. Si aumenta o ahí se queda. Vamos a checar.
1: Este fue el pronóstico de la ventana.
0: Y nos vamos con las hermanas Padilla. Esto es Desde que Dios amanece. 13 minutos ya y las 8 de la noche.

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Bueno, y continuamos con Puerto de Ilusión con las hermanas Huerta. 17 ya y las 9 estamos disfrutando de esta música en el sabadito ranchero.

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4: Y del Espíritu Santo. Amén. Padre amado, mi alma se llena de gozo al alabarte, y mi corazón rebosa de alegría al experimentar tu presencia en esta noche de bendición. Anhelo elevar hacia ti cantos de alabanza que honren tu santo nombre y conservan siempre el deseo de glorificarte con todo mi ser. Gracias, Señor, porque me permitiste llegar al final de esta jornada sostenido por tu gracia, confiando plenamente en tu perfecta voluntad. Tengo la certeza de que cada vez que dirijo mi oración hacia ti, escuchas mi voz con amor y respondes en el momento oportuno. Bendito seas por cada instante de mi existencia, tanto por los grandes acontecimientos como por los pequeños detalles que fortalecen mi vida. Así como la brisa envuelve cuanto encuentra a su paso, de la misma manera llegas hasta mí para recordarme con dulzura que soy profundamente amado por ti. Haz que esta oración se convierta en un verdadero diálogo entre nosotros, un encuentro íntimo y lleno de tu presencia. Acércate a mí y llena mi vida con la riqueza de tu amor, con la gracia del perdón y con la paz que solamente tú puedes conceder. Aquí me encuentro esperándote y necesitando sentir que permaneces conmigo, obrando continuamente en cada aspecto de mi vida. Quiero permanecer siempre fiel a ti, reflejar tu amor con mi vida y desprenderme de todo aquello que me aparta de tu voluntad. Concédeme la libertad interior para dejar atrás aquello que me ata y me impide avanzar por el camino que has preparado para mí. Jamás me rechazas por mis faltas. Al contrario, me atraes con infinita ternura para sanar mis heridas y restaurar mi vida. Ayúdame a perseverar en la misión de anunciar tu amor y llevar tu santo nombre a quienes más necesitan experimentar tu presencia. Gracias por cada detalle con el que enriqueces mi existencia y por la confianza que depositas en mí. Con tu compañía sé que nada es imposible. Señor, fuente de mi descanso y de mi paz, sana las heridas que todavía permanecen abiertas en lo más profundo de mi corazón. Gracias, Padre bueno, porque haces que todas las circunstancias cooperen para el bien de quienes ponen su confianza en ti. Aunque en algunos momentos aparezcan las dudas y mi fe parezca debilitarse, tú me sostienes con fuerza necesaria para superar cada dificultad. Nada puede compararse con tu infinita misericordia, ni alcanzar para agradecer los innumerables regalos con los que llenaste esta jornada. Permíteme descansar profundamente esta noche y despertar con fuerzas renovadas y una esperanza firme para afrontar las dificultades que vendrán. Protégeme de las tentaciones, de los deseos vacíos y de todo aquello que quiera apartarme del amor que has sembrado dentro de mi corazón. Gracias, Señor, porque en este momento derrama sobre mí tu perdón lleno de misericordia, pureza y ternura. Gracias, porque puedo cerrar mis ojos con tranquilidad, sostenido y protegido por tu inmenso amor de Padre. Duermo confiado, sabiendo que tú tienes el control de todo el universo y que velas permanentemente por el bien de mi vida. Amén.
5: Amén, amén. Bendito Dios, ¿no? Gracias, Señor, porque siempre estás presente para sostenernos en nuestros momentos de debilidad. Te pedimos que bendigas nuestras vidas mientras descansamos. Te entregamos todo lo que somos, todo lo que tenemos, para que nos transformes según tu voluntad. Queremos pedirte que pases tu mano sanadora por todo nuestro ser para liberarnos de todo lo que nos atormente. Amén. Y el último, que apague la luz.
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15: Revista del Consumidor Radio.
16: ¿Te has preguntado qué contienen los productos que consumes a diario? Conocer los ingredientes es el primer paso para elegir mejor.
17: Exacto. Por eso, una gran alternativa es preparar tus propios productos en casa.
16: Hoy te contaremos sobre las tecnologías domésticas, una opción para cuidar tu salud y tu bolsillo al mismo tiempo.
17: Por eso, te enseñaremos a preparar una crema de cacahuate para toda la familia.
16: Presta atención y quédate con nosotras.
15: Revista del Consumidor.
17: Desde hace más de 4 décadas, en la Profeco brindamos opciones para elaborar productos útiles, seguros, económicos y con excelente calidad.
16: Se trata de las tecnologías domésticas, una pieza clave de nuestras actividades de educación para el consumo.
17: Con ingredientes que se encuentran fácilmente y procedimientos simples, buscamos que las infancias y las familias tengan alternativas para elaborar lo que necesitan a un menor costo, comparado con los precios que ofrece el mercado.
16: Todo este esfuerzo tiene el respaldo del Laboratorio Nacional de Protección al Consumidor, donde se encargan de validar cada receta.
17: Con la meta de cuidar el bolsillo de los hogares y ofrecer nuevas alternativas, la Profeco organiza talleres en toda la República a través de sus oficinas de defensa del consumidor.
16: Tan solo en 2025 se realizaron 10.983 talleres de tecnologías domésticas, logrando apoyar a 347.500 personas en todo el país.
17: Esta labor ayuda directamente al ahorro familiar, fomenta un consumo más consciente y desarrolla habilidades que impulsan la autonomía económica.
16: Incluso, estas tecnologías han servido para quienes desean emprender y generar algo de dinero extra. Bajo este modelo hemos hecho, por ejemplo, limpiador de piso, pasta dental, gel para el cabello, protector solar y productos de confitería y panificación.
17: Hoy toca el turno de la crema de cacahuate.
16: ¡Comenzamos!
17: Con pocos ingredientes podemos hacer algo muy rico. Prueba de ello es que para hacer crema de cacahuate necesitaremos solamente
16: una taza de cacahuates pelados sin sal, una cucharada de piloncillo molido y una cucharadita de extracto de vainilla.
17: Seguro tienes en casa alguno de los ingredientes. De cualquier forma, se consiguen en el mercado más cercano.
16: De utensilios necesitaremos un procesador de alimentos o licuadora, taza medidora, cuchara sopera, cuchara cafetera, espátula de plástico y para envasar, un frasco de vidrio con tapa hermética.
17: Y esto me encanta, Nat. Una ventaja más de esta tecnología doméstica es que solo toma 30 minutos hacer la crema de cacahuate y en cambio se conserva por mucho tiempo. Su caducidad es de un año.
16: Pues manos a la obra. Para empezar, molemos los cacahuates en el procesador de alimentos hasta formar una pasta. Es importante que lo hagamos en intervalos cortos y al mismo tiempo ir reduciendo la velocidad mientras se va moliendo. Ya que tengamos la pasta de cacahuate y sin apagar el procesador, agregamos el piloncillo y la vainilla.
17: Mientras integramos todo muy bien, quiero comentarles que la crema de cacahuate es rica en proteína vegetal, tiene grasas saludables y mucha fibra.
16: Volviendo a la receta, hemos seguido mezclando en el procesador. Continuamos hasta obtener una crema suave y homogénea.
17: Ojo, si queda muy seca, podemos agregar media cucharadita de aceite vegetal. Se va agregando poco a poco en el procesador para que se incorpore correctamente.
16: Ahora, a envasar. Con ayuda de la espátula, vertemos la crema de cacahuate en el frasco de vidrio y lo etiquetamos con la fecha de elaboración y caducidad.
17: Esto es primordial para que luego no estemos comiendo algo ya caducado que nos pueda hacer daño. Finalmente, recuerda que hay que mantenerla en refrigeración.
16: Además, toma en cuenta que si con el tiempo percibes un aroma rancio, debes desecharla de inmediato, independientemente de la fecha de caducidad.
17: Da ese paso hacia un consumo informado e inteligente y anímate a elaborar esta tecnología doméstica.
16: No olviden que pueden ver más procedimientos de diferentes tecnologías en el canal de YouTube Profeco TV.
17: ¡Hasta la próxima!
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0: Valeria.
1: No, todavía está viva, ¿verdad, primo?
0: Está viva, pariente, está viva.
2: Bueno, a lo que te truje, compadre.
1: Sale, vale, va por la huaca pariente y por la burra pariente.
0: Así es.
1: Vamos para arriba. Una, dos.

0: Vamos con el manicero, compadre.
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1: Revista del Consumidor Radio.
2: ¿Te has preguntado qué contienen los productos que consumes a diario? Conocer los ingredientes es el primer paso para elegir mejor.
3: ¡Exacto! Por eso, una gran alternativa es preparar tus propios productos en casa.
2: Hoy te contaremos sobre las tecnologías domésticas, una opción para cuidar tu salud y tu bolsillo al mismo tiempo.
3: Por eso, te enseñaremos a preparar una crema de cacahuate para toda la familia.
2: Presta atención y quédate con nosotras.
1: Revista del Consumidor.
3: Desde hace más de 4 décadas, en la Profeco brindamos opciones para elaborar productos útiles, seguros, económicos y con excelente calidad.
2: Se trata de las tecnologías domésticas, una pieza clave de nuestras actividades de educación para el consumo.
3: Con ingredientes que se encuentran fácilmente y procedimientos simples, buscamos que las infancias y las familias tengan alternativas para elaborar lo que necesitan a un menor costo, comparado con los precios que ofrece el mercado.
2: Todo este esfuerzo tiene el respaldo del Laboratorio Nacional de Protección al Consumidor, donde se encargan de validar cada receta.
3: Con la meta de cuidar el bolsillo de los hogares y ofrecer nuevas alternativas, la Profeco organiza talleres en toda la República a través de sus oficinas de defensa del consumidor.
2: Tan solo en 2025 se realizaron 10.983 talleres de tecnologías domésticas, logrando apoyar a 347.500 personas en todo el país.
3: Esta labor ayuda directamente al ahorro familiar, fomenta un consumo más consciente y desarrolla habilidades que impulsan la autonomía económica.
2: Incluso, estas tecnologías han servido para quienes desean emprender y generar algo de dinero extra. Bajo este modelo hemos hecho, por ejemplo, limpiador de piso, pasta dental, gel para el cabello, protector solar y productos de confitería y panificación.
3: Hoy toca el turno de la crema de cacahuate.
2: ¡Comenzamos!
3: Con pocos ingredientes podemos hacer algo muy rico. Prueba de ello es que para hacer crema de cacahuate necesitaremos solamente
2: una taza de cacahuates pelados sin sal, una cucharada de piloncillo molido y una cucharadita de extracto de vainilla.
3: Seguro tienes en casa alguno de los ingredientes. De cualquier forma, se consiguen en el mercado más cercano.
2: De utensilios necesitaremos un procesador de alimentos o licuadora, taza medidora, cuchara sopera, cuchara cafetera, espátula de plástico y para envasar, un frasco de vidrio con tapa hermética.
3: Y esto me encanta, Nat. Una ventaja más de esta tecnología doméstica es que solo toma 30 minutos hacer la crema de cacahuate y en cambio se conserva por mucho tiempo. Su caducidad es de 1 año.
2: Pues manos a la obra. Para empezar, molemos los cacahuates en el procesador de alimentos hasta formar una pasta. Es importante que lo hagamos en intervalos cortos y al mismo tiempo ir reduciendo la velocidad mientras se va moliendo. Ya que tengamos la pasta de cacahuate y sin apagar el procesador, agregamos el piloncillo y la vainilla.
3: Mientras integramos todo muy bien, quiero comentarles que la crema de cacahuate es rica en proteína vegetal, tiene grasas saludables y mucha fibra.
2: Volviendo a la receta, hemos seguido mezclando en el procesador. Continuamos hasta obtener una crema suave y homogénea.
3: ¡Ojo! Si queda muy seca, podemos agregar media cucharadita de aceite vegetal. Se va agregando poco a poco en el procesador para que se incorpore correctamente.
2: Ahora, a envasar. Con ayuda de la espátula, vertemos la crema de cacahuate en el frasco de vidrio y lo etiquetamos con la fecha de elaboración y caducidad.
3: Esto es primordial para que luego no estemos comiendo algo ya caducado que nos pueda hacer daño. Finalmente, recuerda que hay que mantenerla en refrigeración.
2: Además, toma en cuenta que si con el tiempo percibes un aroma rancio, debes desecharla de inmediato, independientemente de la fecha de caducidad.
3: Da ese paso hacia un consumo informado e inteligente y anímate a elaborar esta tecnología doméstica.
2: No olviden que pueden ver más procedimientos de diferentes tecnologías en el canal de YouTube Profeco TV.
3: ¡Hasta la próxima!
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16: Ahora sí, ya les voy a decir buenos días. Ya, ¿verdad? Ya tomé el cafecito a gusto. Y déjeme decirle que tengo una sorpresita para esta mañana, porque tengo una invitada muy especial y es una personita que pues muchos ya la conocen, otros la han escuchado y es una gran persona que pues ha estado aquí por muchos años en Radio Geni. Así que ya cuando llegue les voy a decir, aquí está, ¡tarán! Por lo pronto ya viene en camino, dice, ¿no? Ya se levantó tempranito también para venir a disfrutar de la programación en este domingo romántico y del recuerdo. Así que yo les digo muy buenos días a todos. Como siempre, estoy para complacerle a Elizabeth Marín desde las 6 de la mañana hasta las 10, ¿no? Así que, ¿ya desayunaron ustedes? Todavía no, muy tempranito. Bueno, nosotros queremos menudito el día de hoy. El menú de hoy va a ser menudo. Menudo con un pan tostado, así con...

Pico, también hay que consentirse, levantarse tarde también de vez en cuando. A veces no ha habido la oportunidad de poder hacerlo por tantas responsabilidades que hay, pero cuando tenga la oportunidad, pues duerma pierna suelta, rico y sabroso. Póngase la pijama que más cómoda le guste, sobre todo que ande usted muy a gusto. Y que se sienta así como muy soft, muy suavecito, qué rico. Y a mí mi chucho, con el control en la mano, ¿no? O con Radio Genia a un ladito, ándese. Así es. Bueno, así que yo les digo muy buenos días, como siempre. Gracias por acompañarnos hoy en este día dominguito, domingo 20 de septiembre. Vamos a ver los onomásticos. El día son para Amelia, Andrés, Eustaquio, José María, Juan Carlos, Lorenzo, Paloma y Tomás. Día Mundial de la Libertad de Expresión del Pensamiento. Día Mundial de la Limpieza. Día Internacional del Deporte Universitario. Día Mundial de la Paella. Qué rico la paella hoy, tan sabrosa, ¿no? Con esos camaroncitos, con almejitas, con, ay no, es algo exquisito ese platillo. Bueno, 1934 cumple 92 años Sofía Loren, actriz italiana, y se fundó también el Festival de Cannes de Cine en Francia. 1966, George Harrison, guitarrista de The Beatles, realizó su primer visita a la India. 1966 cumple 60 años Nuno Bettencourt, guitarrista, compositor, productor, miembro del líder de la banda The Rock Extreme. Y en el 82 el sencillo I Love Rock and Roll de Joan Jett de The Black Hearts vendió más de 1 millón de copias en los Estados Unidos. 2021, primer turno de su servidor Elizabeth Marín en la noche. De 8 empecé, me acuerdo, ¿no? Estaba de 8 a 11:30. No, no, yo creo que no, este horario no creo. Siempre ha sido de 7 a 11, nunca a las 11:30. A ver, Lorena, hay que corregir esta información. Y siempre ha sido a las 7, ¿no? Porque a las 7 se acaban las noticias. Así que ahí el horario sí está mal, pero sí en esa fecha fue, ¿no? En el 2021. Es cierto. Cuando empecé allá en el ayuntamiento también está correcta la fecha. Ay, Dios, qué rápido se va el tiempo, ¿no? Ay, que aguante el mío. Pero bueno, Dios es el que me da la fuerza. Día Mundial del Alzheimer, mañana Día Internacional de la Paz y Día Internacional de la Lucha Libre y el Luchador Profesional Mexicano. 21 de septiembre, mañana. Bueno, a ver, vamos a ver las frases. Vienen las frases a manos llenas aquí. A ver, vamos a ver, dice 20 de septiembre. A ver, vamos a ponerla más grande aquí. 20 de septiembre, Día Mundial de la Libertad de Expresión de Pensamiento. La libertad de expresión no solo es un derecho, es una herramienta para construir un futuro mejor. Este 20 de septiembre celebramos la posibilidad de pensar, hablar y actuar libremente en México y todo el mundo. Defendamos este derecho con orgullo y sobre todo con algo muy importante que es el respeto. Limpia tu alma con el perdón. Deja que se hidrate con la oración. Nútrela con la palabra y protégela con la fe. Día Mundial también de, a ver, ah, bueno, es el Día Mundial de la Libertad de Expresión de Pensamiento. Todos tenemos derecho a buscar, a recibir, a difundir información e ideas de todo tipo. Nadie puede tener salud física y mental sin limpiar el corazón, ubicar el pasado y perdonar la ignorancia ajena. Ándele, pues ahí están las bonitas frases, ¿no? Que nos quede bien claro todo lo que dice aquí para ponerlo en práctica, ¿ok? Y compártalo, compártalo con quien tenga que compartirlo. Eso es algo muy importante también, ¿sale? Así reflexionamos, recapacitamos, nos damos ánimos, ¿verdad? Que eso también es algo muy motivante, ¿sale?

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0: 19 minutos ya y las 8 de la mañana. Pues aquí déjeme decirle que aquí está la sorpresa que les tengo en esta mañana. Dije, tengo una invitada, pero no les dije quién. Tiene algunos años trabajando con nosotros aquí en Radio Geni. ¿Cuántos años?
1: Buenos días, Eli.
0: Buenos días.
1: Buenos días a todas las personas que están pendientes del programa de Radio Geni de todos los días y en especial de hoy, que es Domingo Romántico y del Recuerdo.
0: Así es, a ver, nomás déjeme abrir el micrófono, si no, no se va a oír, ¿no? ¿Cuántos años estuvo aquí?
1: Primeramente, Eli, 12 años.
0: 12 años.
1: Después llegó la pandemia, me tuve que retirar porque en la familia me decían, ya salte, te vas a contagiar, ¿quién te va a apoyar? ¿Quién te va a ayudar? ¿Vas a estar sola? Bueno, me la pintaron la panorámica muy fea y me tuve que salir. Después regresé, Eli. El 2023 regresé 2 años más y después 6 meses más, pero esos 6 meses fueron tiempo completo desde la mañana hasta en la tarde.
0: Así es, pues están escuchando la voz de Aurorita Valdés. Aurorita, muy buenos días.
1: Buenos días, Eli. Muchas gracias, Eli, por haberme invitado, la verdad. Yo viví tan feliz en este edificio, en estas oficinas, en esta cabina. Y me siento feliz de que me hayas invitado. Muchas gracias.
0: No, al contrario, es un placer volver a recordar momentos tan bonitos que vivimos, porque fueron muchos momentos. ¿Cuántos años dijo entonces?
1: Al principio 12, Eli. 12 años, de hecho.
0: ¿Y luego volvió?
1: Y luego volví, hija. Hubo una pausa de 2 años por la pandemia.
0: ¿Y cuántos entonces suman en total?
1: Pues mira, yo calculo, hija, 14 y medio.
0: 14 y medio, fíjese nada más, pues siempre más de una década aquí con nosotros.
1: Así es.
0: Y pues muy, muy, muy contentos porque hace poquito la vi en una de las reuniones que tuvimos de los cumpleaños.
1: De los cumpleaños.
0: Sí, porque siempre pues nos vamos a la comidita los que cumplen años, ¿no? Y eso es algo bien bonito por parte de aquí de Carmelita, tener esos bonitos detalles como siempre, ¿verdad? Para con el personal, pues nosotras más las mujeres,
1: así
0: porque
1: es.
0: Somos las que más somos las alborotadas.
1: Así es.
0: Y vamos a comer y vámonos a comer y que cumpleaños tal y cumpleaños, vámonos a papacharla. Y nos sirve muchísimo esos momentos de reunión porque pues nos desestresamos un rato, dejamos un poquito el estrés, el trabajo, la rutina y pues ya más personalizado, cómo estás, abrazarnos, vernos, platicar ya otras situaciones y todo muy muy a gusto nos las pasamos, la verdad.
1: Aparte así la que, convivencia, aparte, muy pues, sí. Aquí se convive, pero cada muy bien, por supuesto, y es la convivencia es calurosa entre todos los empleados, pero ya fuera de aquí pues la convivencia es otra cosa. Uh-huh. Y es muy importante.
0: Claro, claro, salir un poquito, ¿no? Y Aurorita, bueno, pues bienvenida al programa de Domingo Romántico y del Recuerdo, la música que llegó para quedarse, la música, la programación de lujo, le llamo yo, que no me pidan rancheras norteñas porque es un insulto, ¿no?
1: Sí.
0: Le digo, hay tantos años, le digo, con estos programas del Domingo Romántico como para que me digan, ponme una de los Tigres del Norte. No, hombre, no, eso sí que no.
1: Sí, es que tal vez esa persona no escuchó el sábado.
0: O no es de Nogales, una de dos de plano.
1: O no es de Nogales, uh-huh. O va llegando, no le han informado. Sí. Pero si escucha el sábado de ranchero, híjole, qué programación, sobre todo el mes de septiembre,
0: sí,
1: cuando estamos celebrando.
0: El mes patrio, ¿no?
1: El mes patrio, exactamente.
0: Así es. Bueno, yo creo que todos los sábados son sábados muy especiales, es
1: ¿sí?
0: Tenemos un rating increíble.
1: Sí, la verdad.
0: Increíble.
1: Que sí.
0: La verdad, yo no, en el turno de la mañana, no me doy abasto.
1: Sí.
0: No me doy abasto y me quedan muchas por complacer, hay veces, pero aquí las dejo en el tintero. Y luego ya llega José Manuel Rivas o Carolina y pues ya
1: sí,
0: le
1: yo
0: siguen
1: veo que
0: con
1: tienes
0: la programación.
1: Ahí tu cuadernito, como siempre, a la buena costumbre.
0: Sí, de
1: estar
0: escribir y los saludos.
1: Saludos, exactamente.
0: Claro, claro, claro. Vamos a atender la primera llamada, Aurorita, buenos días. Sí. Ándele, pues ahorita lo buscamos, ¿eh? Fernando Valadez, cabe dentro del...
1: Fernando Valadez, ¿por qué no es de llorar?
0: Ándele, aquí está Aurorita, que ya ella es el, sí, lo conoce bien. ¿Quién habla, eh?
1: No es de llorar.
0: Ay, colgó. De Monte Carlo.
1: De Monte Carlo.
0: De Monte Carlo. Un saludito para la gente de Monte Carlo, Nogales, Arizona. A ver, ¿cómo se llama la canción, Aurorita?
1: Creo que así se llama, un poco largo el título, ¿por qué no he de llorar?
0: ¿Por qué no he de llorar? A ver, le vamos a complacer entonces con Fernando Valadez. Muy bien, pues sí. Una de las canciones de las primeras solicitadas, claro que sí, con mucho gusto, aquí se la voy a complacer. Así que pues aquí Aurorita me va a estar acompañando en el turno de transmisiones hasta las 10 de la mañana, ¿no, Aurorita?
1: Así es, Eli.
0: Y aquí ahorita vamos a desayunar rico y sabroso. El menudito que les estaba platicando, ya les dije, no les especifiqué toditito lo que lleva, que su cebollita, el cilantrito, el chiltepín, acompañado del cafecito.
1: El limoncito y el pan virote con mantequilla.
0: Ándele, eso también es muy importante, ¿no, Aurorita? Sí. ¿Alguna canción que usted quiera también, Aurorita? A ver.
1: Pues Eli, son muchas, pero por lo pronto, ¿qué te parece?
0: Nos vamos a ir con la complacencia.
1: Con la complacencia.
0: Sale, claro que sí. Así que ya sabe, estamos aquí en cabina para atenderle como usted se merece y sobre todo para complacerle esas canciones, esos éxitos del ayer en el 760. ¿Por qué no he de llorar? Feliz domingo para todos. Buenos días.
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0: Vamos rápidamente con el pronóstico. De la ventana.
1: Nos asomamos por la ventana para ver el clima en este momento.
0: Y ahora anda lenta la nena, ¿no? Y ya saben quién es, ¿no? Bueno, el pronóstico a la ventana, nos vamos con esto que dice así. El primero en grados centígrados para nuestra ciudad, 32 hoy la máxima, la mínima 17, mañana 33, la mínima 18. Y bueno, porcentaje de lluvia, sabe que ayer había para hoy, pero ya se descarta. Únicamente algunos nublados parciales, ¿no? Y el martes es donde hay un porcentaje alto de lluvias, 57% tormentas por la tarde, dice, ¿no? Entonces, vamos a ver qué pasa con este pronóstico en grados Fahrenheit para nuestros amigos de Arizona. Vamos a ver lo que nos indica, son 90 la máxima, la mínima 62. Mañana 91 la máxima, la mínima 64. Y como les digo, pues hay tormentas por la tarde para el martes 22, 61% para Arizona, ese porcentaje de lluvias. Y mientras tanto, continuamos con un poco de viento, viento en 10 millas por hora. Así está, ¿no? Bueno, Radio Geni, buenos días. Sí. Sí, dígame. Olvidarte nunca. Claro que sí, con muchísimo gusto. ¿De dónde nos llama, eh? Ajá, pero ¿en qué colonia nos escucha? De las Lomas de Nogales 1. Muy bien. Ándele, pues, ¿qué familia es, Familia Montes. Ándele, pues, muchas gracias. Aquí le complazco su canción con gusto. Ok, bueno, claro que sí, la gente de las Lomas, qué bonita canción, ¿eh? Sí. Olvidarte nunca con los golpes, una canción hermosísima, ¿no, Aurorita?
2: Sí, cómo no, Elizabeth, hay tantas y tantas y tantas canciones.
0: Que le vamos a complacer todas las que usted solicite. Y también Aurorita trae una lista de danzones, que en unos momentos más se los vamos a dar a conocer. Y para que usted también pues sepa un poquito de la historia de los danzones.
2: Sí, un poquito de la historia de los danzones y también del cha-cha-cha. No sé si te suene, ¿no? Eres sí. De esa época, obvio que no.
0: No, pero mi mamá sí, ajá. Y a ella le fascina y siempre me dice, hey, ponme esta, mijita, y ahora esta, y ahora esta.
2: Sí,
0: y
2: sí, siempre, sí.
0: Tiene una gran selección de música, ¿eh?
2: Así es.
0: A ver, otra más, Radio Geni, buen día. Sí, diga.
3: Podría poner un popurrí, no sé si entra en la programación, el popurrí de los Abson.
0: El popurrí de los Abson, sí, claro que sí, aquí se la voy a programar más a ratito, ¿eh? Porque esa sí dura bastante.
3: Ah, ok, gracias, Elizabeth.
0: Pero sí, bye, bye. Pero sí, sí se lo voy a complacer. ¿Eh? ¿Dónde nos escucha?
3: Okay. De aquí de Camino Cananea.
0: ¿Qué familia es,
3: Familia Borbón Miranda.
0: El Camino Cananea, familia Borbón
3: Miranda.
0: Borbón Miranda. Muy
3: gracias,
0: bien.
3: Hermosa, buen día.
0: Igualmente, gracias. Muy bien, pues siempre el popurrí pues dura como ¿qué tanto ahorita?
2: Un
0: como
2: poquito
0: unos...
2: más de media hora. Se me hace.
0: Es que dura 26 minutos.
2: 26 o 28.
0: A 22 minutos. Bueno, pues siempre es bastante. Pero bueno, vamos a ver como ahorita cómo lo acomodamos en el transcurso, claro, del programa. Sí. Pero sí, sí, ya sabe que siempre le complacemos, ¿no? Bueno, nos vamos entonces con la lista de las complacencias y ahorita también el programa aquí con Aurorita Valdés, que nos visita hoy en esta mañana, en este dominguito, se cayó de la cama Aurorita también, igual que yo, desde las 6 de la mañana su servidora. Y Aurorita, ¿qué hora se levanta?
2: Eli, no me lo vas a creer, pero ya a las 4 o 5 de la mañana yo ya estoy arriba.
0: ¡Guau! Wow.
2: Sí.
0: No, yo apenas.
2: La verdad que sí.
0: Segundo sueño. O sea.
2: Sí.
0: Muy bien, excelente. Vámonos entonces con los golpes. Olvidarte nunca. Estamos disfrutando de este domingo romántico y del recuerdo aquí en Radio Geni. Un minuto y las 8.

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5: Muy bien, son las 8 de la mañana ya con 29 minutos. Bueno, ahorita ni modo, ¿verdad? De ahí nos quedamos disfrutando esa música de los Abson. Un domingo sin los Abson, pues no es domingo
6: no
5: tampoco.
6: Es domingo. Así es.
5: Bueno, vamos a felicitar a la cumpleañera del día de hoy que se llama Marisol Valenzuela Llanes, que hoy está festejando su cumpleaños. Pues muchas felicidades. Y aquí le vamos a dedicar rápidamente las mañanitas, pero con Pedro Infante, estas canciones.
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0: qué bonita.
1: Muy bonita canción.
0: Bienvenido, Granda Egoísmo, Aurorita. A ver, ahorita nos va a platicar un poquito acerca de los danzones. A ver, platíquenos para ponernos las primeras danzones.
1: ¿Me permites mencionar unos saluditos?
0: Claro.
1: El tiempo que yo estuve aquí, pues hubo muchas amistades de personas de diferentes padres, madres, de los chicos que estuvieron en la escuela, gente de Cananea, sobre todo, mi pueblo natal.
0: Claro, así, claro, claro. Y, pueblo minero.
1: Así es, pueblo minero. Y hubo muchas amistades en el transcurso. Y pues nombrarlos a todos, muchos, no tengo nombres, pero los nombres que voy a mencionar son, digamos, los más cercanos.
0: Okay.
1: Rosita Moraga es una paisana de Cananea. Rosita, yo la aprecio mucho. Ella siempre está pendiente de Radio Geni. Uh-huh. Y no vive muy lejos de aquí. Le mando un saludo cordial. También para la señora Elvira. La señora Elvira es una señora finísima persona, que yo me la encontraba en la calle y nos saludábamos. Ella siempre está pendiente de la gente.
0: Doña Elvira.
1: Doña Elvira.
0: Ah, doña Elvirita, sí, cómo no, que estuvo en el ayuntamiento.
1: Sí, y sí, luego la señora Belén también, otra persona muy fina, que también es genista de hueso colorado. Uh-huh. Después menciono a Lupita Aguilar. Lupita Aguilar, una señora que vive allá por la calle de la Avenida Tecnológico. Un saludo cordial para Lupita Larios. Lupita Larios, a lo mejor la conoces. Lupita Larios es prima, se me hace, de la maestra Conchita Larios. También es asidua a escuchar Radio Gen. Uh-huh. Luego la señora Delta también, la señora Polita, la señora Guillermina Davis, hermana del doctor Davis. Uh-huh. La señora Díaz. La señora Díaz es una finísima persona también, que llamaba casi a diario aquí a Radio Geni. Uh-huh. Solía hablar con César cuando César narraba sobre el Nogales de ayer.
0: Oh, sí.
1: Y así fue como hice amistad con la señora Díaz. Yo he intentado llamarla, pero no me contesta. Bueno, la señora Eva Villa, tú la conoces, es
0: claro,
1: hermana
0: claro.
1: de Josué y su sí, familia. Claro. También hablaban seguido, desde sí. luego, por haber Radio Geni tenido como parte integrante de locutores a Josué, que en paz descanse.
0: Sí, compañero, amigo.
1: Compañero, claro. Exactamente. Carmelita y su hijo viven por la Vicente Guerrero. Yo los conocí cuando me regresé y eran mis vecinos. Carmelita, preciosa señora, que siempre tiene la Geni desde que Dios amanece hasta que, yo creo que toda la noche.
0: Hasta el último que apague
1: la
0: luz.
1: Hasta el último que apague la luz, como tú dices cuando entras en el turno. Señor Carrasco.
0: Claro.
1: Don Güerito Carrasco.
0: Güerito Carrasco.
1: Sí, don Güerito Carrasco.
0: Arnulfo
1: Carrasco. Arnulfo Carrasco. Le mando todo mi cariño. Claro. El señor Sepúlveda y su hijita Rosita.
0: Sí, cómo
1: Rosita,
0: no.
1: Rosita, siempre
0: no.
1: pendientes también.
0: Gracias.
1: Luego Minerva, la esposa de Roberto Castellano, su compadre y mi esposo, también pendiente. Mario Mendoza. Un caballero que también siempre, no sé si lo recuerdes, lo conozcas, Mario Mendoza y su familia, un saludo cordial con mucho cariño. Okay. Alfonso Trujillo es del clan de los Trujillos, de cuando la orquesta famosa de los, bueno, tal vez tú estabas muy chica en aquella época, pero los cadetes de Trujillo, Alfonso Trujillo formaba parte de los cadetes y su hermano era el que lideraba el grupo. La maestra Ale, tú la conoces también porque un día tú la invitaste, Eli, cuando fue el Día de la Mujer. Y vino la maestra aquí contigo, le mando todo mi cariño a la maestra Ale. Ella te recuerda, me pregunta por ti.
0: Gracias, sí. Saluditos.
1: Y los tíos claro Alfonso sí. y Eva que viven en Tumacacori, Arizona. Y bueno, y de ahí pudiera hacer la lista larga.
0: Ok, muy bien. Entonces nos vamos a ir con los danzones y al ratito platicamos acerca de ellos para no quedarnos mucho tiempo, ¿cómo se dice? Abarcar mucho tiempo.
1: Sí.
0: Pausita comercial y ya regresamos con los danzones y al ratito les platicamos acerca de los danzones. 20 minutos ya y las 9.
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0: A ver, acerca de los danzones, aquí nos va a platicar un poquito Aurorita, adelante.
1: Muchas gracias, Eli, muchas gracias. Los danzones, es una música de hace muchísimos años, no sé exactamente cuántos, Eli, pero sí, estuvo en el gusto de muchas personas y hasta la fecha algunas todavía saborean y disfrutan esta música, como lo es el danzón. El danzón, este baile de salón nació en Matanzas, Cuba, y llega a México en 1729. Bastantes años atrás, por el estado de Veracruz. Es un ritmo y baile de origen cubano creado por el compositor matancero Miguel Failde. Desde principios del siglo XX ha tenido gran arraigo en México. En Cuba se interpreta con mayoría de instrumentos de viento como flauta, violines, cuerda, timbales, carreta, corneta, perdón, trombón y los instrumentos de percusión cubana.
0: Ándele, así es, y así disfrutamos la música. Y en esta ocasión viene Mariano Mercerón, que es la...
1: La Florecita. Este danzón dedicado con mucho gusto para la señora Juanita, que le deseamos que tenga un día excelente.
0: Claro que sí, la se va levantando, ahorita ya va a tomar su cafecito y su desayuno. Mi mamacita chula en el corazón. Ahí va. Una de las fanáticas de los danzones.

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3: Bien, bueno, las 8 ya con 56 minutos. Aurorita, el tiempo va avanzando y nosotros aquí disfrutando de la florecita del Danzón Juárez de Salón México, y también sigue Norma de Guadalajara.
4: Pero ¿quién interpreta esta?
3: Es la de Pérez Prado.
4: Pérez Prado, claro. Pérez Prado también fue un danzonero en sus inicios.
3: A ver, ahí se escucha mejor ya su voz, ¿verdad? A ver, ahora sí.
4: Espero que, entonces podemos...
3: Un poquito más de la reseña. Ajá.
4: El danzón llegó a México, como decía anteriormente, por el año de 1890, a través de Veracruz, de Yucatán. Lo interpretaban orquestas como la de Aragón, de Benny Moré, Damaso Pérez Prado. El término en México del danzón es danzonera. Entonces vamos a seguir escuchando otros danzones que fueron y estuvieron en el gusto de hace muchísimos años atrás, pero que continúa esa música porque considero que es muy alegre.
3: Claro, claro, claro.
4: Entonces,
3: ¿de poco no se antoja bailar aquí para acá,
4: sí,
3: de acá para allá?
4: Sí, sí, la verdad que se ocupa.
3: Con un rico desayunito, sabroso, cafecito, y con la música de Radio Geni, y con Aurorita aquí en el programa del domingo, pues más a gusto.
4: Así es, Eli.
3: Norma, la de Guadalajara. Saludos al Güerito Rivas, a mi mamacita chula, mi corazón, que ya se levantó también. Y está feliz de escuchar los danzones.
4: Sí,
3: ándele pues. A todos ustedes también que están en sintonía de Radio Geni, muchísimas gracias. Feliz domingo para todos.

0: muchísimo gusto, aquí le vamos a complacer.
1: Muchas gracias, señorita.
0: ¿En dónde nos escucha, dice?
1: Aquí en la Maclovia Herrera, por donde está la Estéreo Láser, por aquí cerquita.
0: Ándele, pues, claro que sí.
1: Gracias.
0: Ándele, de nada, ¿eh? Bueno, pues ahí está el saludito. Aquí ya tenemos una lista, ¿no? Monte Carlo, Nogales, Arizona, Lomas 1, familia Montes, por el camino a Cananea, la familia Borbón, Colonia Esperanza, la familia Pérez, en la colonia Bolívar, la familia John, a Marisol Valenzuela Llanes, que cumple sus 27 añitos, muchas felicidades.
2: Muy joven todavía.
0: En la Serena Residencial, acompañándonos, y en la Maclovio Herrera, a nuestro amigo Alfonso, la familia Valles. Bueno, Radio Genio, buenos días. Sí. Javier Espinosa, ¿cómo está, Javier?
3: Muy bien, y sobre todo muy contento por escuchar a Aurorita una vez más a través de los micrófonos de Radio Genio.
0: Claro que sí, aquí una invitada especial que nadie se lo esperaba.
3: No, qué bárbaro, sí, no, una gran dama, una gran compañera que me tocó convivir tiempo ahí en Radio Genio con ella, y no, es una señora que siempre dejó una huella muy imborrable. Se fue a Cananea, pero regresó y aquí está con nosotros y nos da mucho gusto escucharla.
0: Qué bueno, qué bueno. Aquí se la comunico. Aurorita Valdés, Javier Espinosa.
3: Buenos días, Aurorita.
2: Qué gusto escucharlo, señor Javier Espinosa.
3: No, no, igualmente. Fíjese que allá hace como 2 meses, 3 meses, en Guaymas, creo que un hermano de usted. ¿Estamos al aire?
0: Sí, sí, estamos al aire.
2: Sí, así es, no, Javier.
3: Creo que un hermano que está también en cuestiones de radio y en Cananea me comunicó que estaba ya de regreso aquí en Nogales, y me dio mucho gusto, y sobre todo ahorita en este momento escucharla a través de los micrófonos de Radio Genio. Es un placer escuchar siempre sus comentarios, su forma de expresarse y el gran conocimiento que tiene.
2: Muchas gracias, le agradezco en el alma, señor Espinosa, y bueno, después de saludarlo con mucho gusto, mi hermano también me dijo que había tenido pues la grata noticia de que había conocido a personas que estuvieron ligados a Radio Genio, entre ellos usted, y creo que también al maestro Encinas en aquella ocasión, en no sé si fue en Guaymas. En Guaymas me dijo.
3: Un congreso estatal de cronistas deportivos.
2: Exactamente. Él tiene una página en internet y le dedica noticias, sobre todo de deporte. Y sí, me dio mucho gusto que me mencionara a ustedes como personas, y bueno, tuve la oportunidad de conocerlos. Le agradezco mucho se haya comunicado. Tengo un hermoso recuerdo de usted y su familia. Y pues Eli me hizo el favor de invitarme, y aquí estoy disfrutando sobre todo pues la compañía de Elizabeth, su experiencia, su paciencia, su permanencia, todo lo que ella tiene tantos años aquí en la radio y en otras radios, y estoy encantada, pues estoy recordando todo el tiempo que yo permanecí en esta hermosa radiofusora que tanto amo, porque me dio la oportunidad de conocer tantas y tantas personas, entre ellas a usted.
3: No, y como maestra, usted además, todo Nogales la conoce también.
2: Muchas gracias.
3: Un placer, y estamos a la orden como siempre.
2: Muchas gracias, señor Espinosa, que tenga buen día, y gracias por comunicarse. Dios lo bendiga.
3: A Elizabeth también ahí por su...
0: Gracias, claro, gracias. Igualmente, Javier. Escuchando. Igualmente, bueno, saluditos.
2: Gracias a usted. Hasta luego.
3: Hasta luego.
0: Muy bien, pues ahí está Javier, también uno de las personas, compañeros, locutores, que siempre pues está al pendiente de la programación, y es fiel seguidor también. Genista.
2: Así es, genista de corazón.
0: Bueno, vamos a irnos con Nereidas. ¿Qué le parece de Carlos Campos? Esta preciosa orquesta.
2: Sí, Nereidas fue uno de los danzones más conocidos. De hecho, en las películas siempre, las películas del cine mexicano de antaño, pues hace muchos años, uh-huh, había pues la presencia de la época dorada del cine mexicano. Esa es la palabra
0: época
2: perfecta.
0: Dorada
2: Muy bien, mexicano. Eli, gracias por recordarme. Sí. Pero no faltaban las las películas donde participaban los músicos. Y este señor Pérez Prado, pues era uno de ellos, y los demás danzoneros. Pero Nereidas era clásica en las películas, en las estaciones de radio, cuando se hablaba de los danzones. Y nosotros, bueno, aquí les vamos a recordar con Nereidas.
0: Claro que sí. Las 9 ya con 5 minutos. Esta es la programación especial del Domingo Romántico y del Recuerdo. 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

0: Bien, bueno, a ver, nos vamos con la siguiente parte antes de irnos con esa canción que ya el señor Chaboya.
1: El señor Chaboya, muy Chaboya. Atenta persona, nos solicita Patricia, pero ¿qué le parece si mencionamos los danzones más comunes? Los danzones más conocidos son, bueno, ya Nereidas, ya se programó, Juárez, No debió de morir. Paludismo, me llama la atención este nombre de danzón.
0: A ver, paludismo.
1: Paludismo, ajá.
0: ¿Esa de
1: paludismo,
0: quién es?
1: A ver si lo encuentras. Uh-huh. También Agudo Acapulco, Pulque para dos, Mocambo, Teléfono a larga distancia, Danzón, La Negra, Playa Suave, Salón México, también ya lo programaste.
0: Ah, ese sí quedó.
1: Acayucan, Blanca Estela.
0: Paludismo agudo, dice.
1: Paludismo agudo. Debe uh-huh. ser ese. ¿Será? Sí, paludismo agudo, ese es el título completo.
0: Ah, bueno.
1: Amor del alma, Flores de Romana, Cafetales. Estos son los danzones más conocidos, de los cuales usted ya escuchó algunos.
0: Ah, bueno, pues hay que decir los nombres para que la gente sepa, la otra que la solicite, ya no los diga así, ¿verdad?
1: Claro,
0: y
1: sí.
0: Que también la gente tome nota.
1: Claro.
0: A ver, usted saque el cuadernito, saque la pluma y anote los nombres para que inmediatamente los esté anotando y pues ya cuando guste.
1: Solicitar.
0: A ver, Elizabeth, póngame Florecita con Mariano Mercerón, póngame Danzón Juárez con Danzonera Serina, Salón México con Danzonera Serina, Danzones Norma de Guadalajara, entonces Nereidas, entonces
1: Patricia,
0: que es la que sigue. A ver, Patricia es la que sigue, ¿no? A ver, acá está. Muy bien.
1: Con todo gusto, Patricia, Elizabeth le complace al señor Chaboya.
0: Ándele, el saludo de parte de Aurorita.
1: Con mucho gusto, señor Chaboya.
0: Vamos a disfrutar, Patricia. Son las 9:12 minutos. Feliz domingo.

0: garabito, o sea, que la programa.
1: Muy bonito eso. ¿De dónde nos llama, eh?
2: De la Colonia Moderna.
1: Colonia Moderna. ¿Qué familia es, eh?
2: Familia Ramírez Flores.
1: Familia Ramírez Flores. Muy bien, claro que sí, pues aquí le complacemos su danzón.
2: Gracias.
1: Bueno. Ah, de su parte. Saludos a usted también.
3: Gracias. Gracias, gracias.
1: Ok, pues ahí está entonces otro de los de las solicitadas. Nos vamos con esta, rápidamente. Roberta, marimba lírica de oro.

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6: Sí, ahorita. Nos vamos rápidamente con los siguientes danzones. Quiero mandar el saludo para la familia Ramírez, Colonia Moderna, a mi amiga Ernestina Sánchez, Tinita Sánchez, la mamá de la doctora Brenda Cañedo, que también está disfrutando de los danzones, ¿eh? Ella también le fascina bailar y es bien alegre. Bueno, y a la familia García Fuentes en Nogales, Arizona, también disfrutando de la programación. Muchas gracias.
7: Bueno, vamos a mencionar algunas orquestas que tocan danzones, que tocaron danzones y que siguen en el recuerdo de muchas personas. Acerina y su danzonera, Mariano Mercerón, uh-huh. Orquesta de Carlos Campos, la Sonora Santanera, te comentaba Eli, que la Sonora Santanera sigue vigente. Uh-huh. Hace muchos años apareció, bendito Dios, para alegrarnos la vida con sus interpretaciones y hasta la fecha se escuchan éxitos de la Sonora Santanera. Obviamente que van de, bueno, los mismos parientes.
6: Modernizándose.
7: Sí, ¿verdad? Los mismos parientes, después siguen los hijos artistas. Y después los nietos y así. Uh-huh. Y su música sigue en nuestros corazones. Damaso Pérez Prado, ¿quién no conoce la música de Pérez Prado? Uh-huh. Lobo y Melón es otra orquesta danzonera, Ramón Márquez, Pablo Beltrán Ruiz, Beto Díaz y Sebastián Cedillo y su danzonera. Esos serían los grupos que yo traigo. Debe
6: yo
7: de
6: creo
7: haber
6: que
7: otros.
6: Nos vamos a hacer otro programa el próximo domingo porque nos van a faltar muchísimos y el tiempo nos come. Nos queda muy poco tiempo ya para seguir disfrutando de la programación, pero el próximo domingo, Aurorita, la voy a volver a invitar.
7: Claro, muchas gracias.
6: Si acepta la invitación.
7: Muchas gracias.
6: A mí me encanta porque toda esta música, doña Juanita ahorita está fascinada.
7: Me imagino que sí.
6: Ella es danzonera de las orquestas, de los bribones, de toda esta música, es un mero mole.
7: Y es que después del danzón también hubo el cha-cha-cha.
6: Ándele,
7: algunos también lo deben de recordar, algunos uh-huh. caballeros o damitas que nos están escuchando deben de recordar el ritmo del cha-cha-cha, sabroso para bailar también.
6: ¿Qué tal, No, esto domingo es un domingo de lujo. Vamos a irnos con Musita, la Sonora Santanera.

0: el danzón este que se acaba de terminar, apúntele ahí, se llama Paludismo Agudo. Y la interpreta La Lira de San Cristóbal.
1: La Lira de San Cristóbal.
0: Y la que sigue se llama...

0: Sí la notaron, ¿verdad?
1: Sí.
0: Entonces es paludismo agudo, la lira de San Cristóbal, la que se terminó. Y esta es Acayucán, orquesta de Pío Tovar. Ahí está.

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3: Bien, ahorita pues ya el tiempo se nos va rapidísimo como agua entre los dedos.
4: Así es, ¿no? Así es, Eli, pero si me permites, Eli, mandarle un saludo a Pepito Villa.
3: Claro, claro.
4: Pepito Villa, le escucha tu programa, así me lo ha dicho, y bueno, yo le dije, mañana, Dios mediante, Eli me hizo el favor de invitarme a su programa, y pues le voy a mandar un saludo con mucho cariño y muy cordial, y le deseo mucha felicidad a usted y a sus hijas, a su familia, que Dios lo bendiga, Pepito.
3: Claro que sí, ya sabe, el señor Tentación, le decíamos en aquel tiempo. El tremendísimo Pepe Villa, cómo no. Un saludo para Jorge Lerma, el chico bomba, para todos tengo, ¿no? Pues es que
4: así es,
3: se lo han ganado a pulso, pues, ¿no?
4: Así es.
3: Bueno, un saludo para Edmundo León, que nos acompaña en las haciendas. Muchas gracias, y a la familia García Fuentes en Nogales, Arizona, y a la gente de la 5 de mayo, a la familia Fernández. Creo que es Fernández. Bueno, ahí en la 5 de mayo que nos acompaña nuestra amiga Gloria. Y nos vamos ahora sí con la Sonora Santanera. Se llama
4: Titita.
3: Ándale.

0: Bueno, pues estamos casi muy cerca de la hora de tu salida, Eli. Yo te agradezco mucho me hayas invitado. Hay tanto que hablar de los ritmos de antes. Ya hablamos poquito y lo compartimos con ustedes sobre los danzones. Uh-huh. Y tú les regalaste algunos danzones a todos nuestros hermosos, amables radioescuchas.
1: ¿No? Y una tremenda variedad que nos quedaron muchísimos.
0: Nos quedaron muchos en el tintero, como dicen luego. Ajá. Uh-huh. Pero pues en otra ocasión se puede hablar de otros ritmos. Ritmos, como por ejemplo lo estamos hablando ahorita del cha-cha-cha, que son canciones también más rítmicas y también hay historias sobre el cha-cha-cha.
1: Claro que sí. Y bueno, el próximo domingo vamos a comprometer a Aurorita para que nos visite de nuevo.
0: Gracias.
1: Si es posible, yo encantada de la vida y la gente pues igual, ¿no? Porque ha tenido un hermoso recibimiento, ¿no?
0: Gracias, Eli.
1: Bueno, entonces la que escuchamos, ¿cómo se llamó?
0: La sería, el bómboro quiña quiña.
1: Es la que sigue, ¿no?
0: Es la que sigue.
1: Es la que sigue. A ver, bómboro quiña quiña, pero la anterior la quité sin querer queriendo.
0: Bueno, porque también está pendiente el perfume de gardenias.
1: Perfume de gardenia. Es la que también tengo una más.
0: Acayucan.
1: Acayucan ya también. Ajá. Que le mandamos el saludo para... Edna Cinia
0: Bernie,
1: que pues ahí está en Nogales, Arizona, acompañándonos, así que pues también muchísimas gracias, ¿no? Ok, vámonos entonces con esta que es el bomboro quiña quiña. 12 minutos, ya hay las 10, ya en la parte final.

0: Bien, bueno, se repitió dos veces, ¿no? Ya quería seguirle la Sonora Santanera. Sí. Pero muchísimas gracias, Aurorita. Quedan 5 minutos. Nos toca ya despedirnos del programa. Y pues a la gente que estuvo llamando, pues muchas gracias. Saluditos a todos con mucho cariño. Pues estamos disfrutando de este Domingo Romántico y el Recuerdo con los mambos, con los danzones, con las orquestas. Bueno, en fin, ¿no? De todo un poquito. Y pues ahora sí se quedan en grata compañía con Carolina Laborín y Aurorita.
1: Muchas gracias, Eli. Yo siempre, siempre te agradeceré que me hayas invitado. Estuve muy contenta sabiendo que la magia de la radio se repite en mi caso, porque sé que está mucha gente atrás del micrófono que está aquí en cabina, mucha gente en casa, tal vez en su trabajo, escuchando sobre todo Radio Geni y haciendo doble selección para seguir escuchando Radio Geni, como lo es el Domingo Romántico del Recuerdo. Se presta, Eli, este día para recordar las viejas canciones. Hay tanto y tanto y tanto que recordar, hay tantos ritmos que mencionar, hay tantas orquestas, tantos grupos, tantos vocalistas. La verdad que es un gusto y un placer estar aquí recordando pues tantos y tantos discos de acetatos que en una época los tuvimos y que los disfrutamos, pero ahorita con el avance de la tecnología podemos encontrar música de antaño y hacer las anotaciones como tú las estuviste haciendo, Eli, de las propuestas de las personas que se comunicaron. Muchas gracias a todas esas personas que se tomaron un tiempo para saludar y para pedir alguna canción. Bendiciones para todos ustedes y muchas gracias de nuevo, Eli.
0: Claro que sí. Bueno, pues así que nos vamos rápidamente. Me voy a despedir con la que le gusta a mi mamacita chula, mi corazón, la de Honeymoon Cha-Cha-Cha.
1: Ah, sí, sí. El cha-cha-cha es otro ritmo que sí, lo podemos hasta bailar aquí en la cabina.
0: Claro que sí. Muchísimas gracias. Feliz domingo para todos. Si Dios nos los permite, pues aquí estaremos el próximo domingo desde las 6 de la mañana, pero ahorita de 8, ¿de a qué hora llego ahorita? ¿A las 8?
1: 7:30.
0: 7:30, ¿no? Bueno, en cuanto llegue ahorita ya sabe que abrimos el micrófono, ¿verdad, ahorita? Claro que sí. Vámonos con Honeymoon Cha-Cha-Cha. Gracias. Dios me los bendiga.

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11: 10 de la mañana con 4 minutos. Hola, hola, hola, hola. ¿Cómo están? ¿Cómo están? Si de casualidad se preguntan cómo estoy yo, es extrañándoles. ¡Qué bárbaro! Hace literalmente una semana que no sabía nada de ustedes, ni ustedes de mí. ¡Qué bárbaro! Se me hizo eterno, ¿eh? Se me hizo eterno. Si de casualidad alguien había pensado que yo ya no iba a regresar, pues aquí estamos. Aquí estamos. Hierba mala. No, Dios guarde, Dios guarde. El día de hoy, domingo 20 de septiembre, último día del verano. Dominguito maravilloso, bendecido, agraciado. Solamente tengo que decirles buenos, bonitos y bendecidos días, exactamente. Traigo amenaza. El día de hoy traigo amenaza. Imagínese una semana sin platicar con usted. Por supuesto que me vengo rebosando de palabras, de historias, de información, de mil y un cosas que vamos a estar platicando este domingo, oiga. Así que por favor váyase acomodando. Si me va a acompañar un ratito o un ratote, como sea, es bienvenido, es bienvenida. Y por supuesto que la música romántica del Dominguito del Recuerdo va a hacer esto aún más especial.

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5: 10 de la mañana con 32 minutitos, ni uno más, ni uno menos. Oigan, gracias a todas las personas que se están comunicando, gracias a las personas que nos están pidiendo musiquita. Ya saben que este programa, pues, es de ustedes tan fácil y tan sencillo. Me da mucha risa que dicen que me esperan a mí para las peticiones. Ya sabe que yo vengo a chipilear, a consentir. Entonces, sí tenemos aquí una buena listita de canciones. No se mortifique, ya sabe que van a salir todas. Como vengan llegando, van a salir absolutamente todas, porque aquí hay un espacio para cada uno de ustedes. Y quiero mandar saluditos por allá por La Héroes. En La Héroes tenemos bastantes radioescuchas, ¿eh? Saludos a todos y especialmente a Rosy y a Manuel, mis íntimos amigos Rosy y Manuel. Euro. Oiga, yo he andado muy mortificada todos estos días que no he venido porque no le he compartido la oración. Sin embargo, ya sabe que cuando yo la hago desde mi casa, en mi soledad, quizá siempre pensando en usted. Claro, pero sé que le gusta escuchar estas bonitas palabras, así

que como siempre con mucho cariño, pero sobre todo con mucho respeto, arrancamos la oración del día de hoy, domingo 20 de septiembre. Amado Dios, gracias por este nuevo día, por estar siempre a mi lado, por todas las oportunidades que tú me das y por concederme tu guía, tu amor y tu compañía. Mi vida es buena y feliz porque vivo en tu paz y tu bondad. Amén. ¡Ay, qué bonito, Ega! ¡Qué bonito, qué bonito! Recuerde lo primero, lo más importante, lo indispensable, lo primordial. Agradecer, agradecer que estamos, agradecer un día nuevo. Y agradecer, obviamente, que nunca estamos solos. Hay que pedir siempre, siempre, siempre, pues, esa guía, ¿verdad? Esa guía, porque eso del libre albedrío nos puede llevar a dos que tres bronquillas, ¿no? Pero recuerde, mi vida es buena y feliz porque vivo en tu paz y tu bondad. No necesitamos más. A lo mejor musiquita, pero de eso nos podemos encargar aquí.

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4: 11 de la mañana con 3 minutos. Ahí está, oiga, ya no les debo ni los buenos días. Ya salieron todas las complacencias, bendito Dios. Y como siempre, si usted quiere una canción en específico, márqueme y la ponemos. Mire, ni les había yo seguido platicando hasta que no salieran todas las canciones que ustedes estaban esperando escuchar. Pero sé que también están esperando escuchar el pronóstico del clima. Así que, ¿qué nos promete? ¿Qué nos depara? El destino, no, todavía más incierto, el clima nogalense. En este momento la temperatura es de 29 grados centígrados. Nos encontramos pues con la presencia del solecito, pero anda una que otra chiquitilla nubecita. ¿Será acaso? Porque dice aquí mayormente soleado y me aparece un dibujito de una nubecita muy chiquita. Bueno. Es temperatura de 29 grados centígrados en este momento y la máxima va a subir hasta 31. Entonces, no habrá como que mucha diferencia tampoco, no se mortifique por eso. Probabilidades de lluvia el día de hoy del 0%, oiga. Así, 0%. Hace mucho que no miraba así todos los datos igualitos. Primera vez que se pusieron de acuerdo los números. Humedad en este momento 38%, que es pues prácticamente poco. Y viento 10 kilómetros por hora. Rico, oiga, lo necesario. Lo que es, nada más. Vamos a tener una noche, de una vez le voy comentando, una noche así como a los 20 grados, oiga, o sea, ni muy, muy, ni tan, tan. Pero les recuerdo que hoy, este es el último día del verano. Verano maravilloso, verano bendecido. Ojalá que todos los días hayan sido muy buenos para todos ustedes. Estamos por darle inicio a una nueva estación del año y también esperándola con muchísimas ganas. Para mañana, lunes, máxima también de 31, condiciones despejadas completamente, sin probabilidades de lluvia. El día martes nos promete un día nublado. Un día completamente nublado con un 40% de probabilidad de lluvia para el día martes. Y el día miércoles también un día nublado con 60% de probabilidad de tormentas eléctricas dispersas. Fíjese nada más. Entonces, hoy domingo y mañana lunes no nos llueve, pero martes y miércoles sí estamos esperando pues hay movimiento en el cielo. Y ya sabes, si algo llegara a suceder allá afuera, así que wow, pues por favor, venga corriendo a avisarme.

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7: 11 de la mañana con 27 minutos. Pues ahora sí, oiga, ya saludamos, ya nos encomendamos, ya sabemos cómo va a estar el clima. Ahora sí, puro wiri wiri guaraguara, platicadito. Me vengo yo desbordando de palabras. Y quiero aprovechar que pues todavía tenemos esta recta patria, nacionalista, orgullosa mexiquense, para platicarle el caso de un coleccionista japonés. Así tal cual, un coleccionista japonés que ha llamado muchísimo la atención a través de las redes sociales. Oiga, las redes sociales es una cosa impresionante. Es verdad que de pronto pues uno se mete demasiado ahí en la tecnología y se le puede olvidar lo que tenemos a un lado, pero tenemos que reconocer que el alcance que tenemos para cualquier rincón del mundo es increíble, oiga, es increíble. Tal es el caso de un sujeto que en redes sociales se hace llamar MilSpecMe. MilSpec-Me. El MilSpec es un japonés

0: dedicando tiempo, dinero y sobre todo atención a preservar la estética y el equipamiento de la Policía Federal Mexicana. O sea, una persona en Japón, más o menos por ahí como en el 2018 fue cuando empezó a hablar de algún tipo de interés por coleccionar equipo de la Marina Mexicana. Pero en el 2019 ya es cuando dijo: yo obsesionado públicamente con el equipo y la imagen de la Policía Federal de México. ¡Órale! ¡Órale, órale, órale! Entonces, este sujeto, pues como tal, colecciona, pero pues vaya usted a saber de dónde lo saca, ¿no? Pero sube fotos así como de las, como de las playeritas que son de pronto las que utilizan, no sé, cuando andan, entrenando o algo, no sé, así que dice que Policía Federal. Pero también tiene los trajes completos. De hecho, aquí estoy mirando una fotografía donde aparece vestido de pe a pa. O sea, usted se lo encuentra ahorita en la Obregón y dice, andan haciendo cateos con todo, el casco, los lentes, los pasamontañas, chaleco, oiga, pues el uniforme, el cinturón, trae rodilleras, trae incluso un arma, eso ya me mortificó, pero bueno, y está, o sea, de verdad esto, wow, oiga, son muchas las cosas, son muchas las pertenencias, vaya, son muchos los accesorios. Este sujeto tiene una colección bastante grande de equipo táctico, así como de diferentes partes del mundo, como cosas así, pero su colección favorita, o mejor dicho, a lo que se dedica como tal, ahorita, en este momento, pues es a la estética, vaya, de la Policía Federal Mexicana. Y curiosamente, fíjese, él dijo, bueno, yo quiero sentirme un poquito más cerca, yo quiero estar más enterado, necesito aprovechar, pues, ¿qué cree? Que se vino para acá, para México, en estas fechas, en estas épocas, y dirá usted, bueno, pues es que viene a ver el grito en el Zócalo, las decoraciones, los eventos culturales, que no. Él vino al desfile para poder ver el equipo militar. O sea, a él no le importa ni los tacos, no. Se aventó, fíjese, más de 20 publicaciones hablando del equipo, de los vehículos, de los uniformes, de la policía, del ejército, de la Guardia Nacional de México, emocionadísimo. Ya vi que, bueno, yo me acuerdo cuando yo estaba chiquita, pues que el desfile, ¿no? Y te emocionas y esperas que vengan los cabezas bailarines y las porristas que vuelan. Y de repente cuando venían como las ambulancias, que mucho respeto, ¿no? Eso es cuando estaba chiquita. Que venían las ambulancias y que venían así los tanques y que no sé qué decía yo, que ay, qué flojera. Pues resulta que este cuate fue lo mejor que le pudo haber pasado. Subió una foto donde dice, la vi por primera vez, la ambulancia del Ejército Mexicano y la Guardia Nacional. Le dice que eso fue lo mejor de todo. ¡Órale! ¡Órale! O sea, qué chistoso, porque son cosas a las cuales nosotros, pues yo creo que me atrevo a decir y a generalizar, son cosas a las cuales no les ponemos atención, ¿no? O sea, ¿cuándo ha visto usted a un policía, a un federal y decir de que, ay, qué buenas las costuras del uniforme? No, pues, y este cuate que está tan lejos, y luego Japón, que es un lugar muy futurista, muy tecnológico, que hay miles de cosas con que entretenerse, que hay miles de cosas que te van a sorprender, y él decide tener una fijación con la vestimenta de nuestros servicios. ¡Órale, órale, órale! Ha llamado muchísimo la atención, y pues qué bonito, la verdad es que Qué bonito, la globalización, oiga, no nada más nos va a dar pues las imágenes típicas o la gastronomía o los destinos turísticos típicos, también exporta símbolos, fascinaciones inesperadas, oiga, muy interesante. A veces lo que para un país es rutina o controversia, pues para otro puede ser objeto de estudio o en este caso incluso de admiración.
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1: 11 de la mañana con 56 minutos. Le traigo noticias de México, le traigo noticias de la naturaleza y le traigo noticias maravillosas. Yo creo que eso es lo principal. Resulta que usted sabe que todo el tiempo estamos, estamos trabajando, estamos estudiando y estamos buscando descubrir, oiga. Así como nosotros nos echamos una leidita y una platicadita aquí, pues hay muchas personas que para podernos entregar esa información tienen que hacer trabajo de campo, que da resultados maravillosos, como el hecho de que investigadores descubrieron nuevas especies de luciérnagas. Pero imagínese una cosa, fueron 39 nuevas especies, 39, o sea, no crea usted que, ay, es que dos más, no, 39, oiga, de luciérnagas en Oaxaca, Chiapas y Guerrero. Entonces, esto hace que pues se eleven las cifras, los números. Resulta que actualmente, y gracias a estos descubrimientos, tenemos en México 346 especies distintas de luciérnagas. Fíjese nada más. Lo que sea cada quien es que los mexicanos brillamos, oiga. De hecho, nuestro país posee una de las mayores diversidades de estos animalitos que científicamente son coleópteros bioluminiscentes. Solamente estamos detrás de Brasil, oiga, solamente estamos detrás de Brasil. Somos el segundo país con mayor cantidad, bueno, mayor diversidad de luciérnagas. Quedamos en segundo lugar. Brasil nos gana, pero no pasa nada porque Brasil y México somos hermanitos. Y fíjense que algunas especies fueron nombradas precisamente en honor a quienes las descubrieron. Por ejemplo, Julia Carabias, Rodolfo Neri Vela y Mario Molina son algunos de los nombres que van a identificar estas nuevas especies. Fíjese que estoy mirando aquí las imágenes, parecerían cucarachitas, bueno, cucarachotas, están bien grandotas, parecen dátiles algunas, pero qué chulada, qué maravilla y qué mágico. Yo creo que esa es la palabra correcta, qué mágico. Definitivamente México tiene muchísimas cosas que ofrecer en cualquier categoría que usted quiera preguntar.
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3: Oh, Señor Dios nuestro, estamos convencidos de que el instrumento más poderoso para lograr la paz es la oración. Y confiados en eso, te rogamos llenes de tu amor misericordioso los corazones de todos los mexicanos, para que unidos trabajemos por lograr la paz que solo tú nos puedes dar y que tanto necesitamos en esta vida. Señor, te pedimos un mundo mejor para nuestros hijos y traigas la paz a nuestros hogares, a nuestra ciudad, a nuestro país.
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6: 12 de mediodía con 44 minutos. Le vengo a platicar algo, oiga, que una vez más solamente nos deja ver pues la misoginia en la cual hemos estado viviendo desde toda la vida, desde siempre. Y que bueno, se sigue luchando contra ella. Fíjese que durante casi 20 años, la Universidad Médica de Tokio decidió en secreto cuántas mujeres podían convertirse en médicas. No era una cuestión de mérito, oiga. Lo que hacían ellos era restar puntos automáticamente a todas, escúcheme muy bien, a todas las aspirantes en la primera ronda del examen de ingreso. Y después les sumaban hasta 20 puntos extra a los hombres. Todo esto sin que nadie lo supiera. Y así lograron que en el 2018 solamente 30 mujeres entraran de 1,018 postulantes. Mientras que de 1,500 postulantes varones, 140 hombres conseguían un cupo. ¡Qué Cristo bendito! La excusa de los directivos fue que las mujeres, pues una vez graduadas, terminaban dejando la profesión porque se casaban o porque tenían hijos y temían que eso pues generara escasez de personal en su hospital. Fíjate nomás, se me revuelve hasta el estómago, se me revuelve hasta el estómago, oiga. Y la manipulación no salió a la luz por auditorías ni por denuncias de las afectadas. Se descubrió durante una investigación por el ingreso irregular del hijo de un funcionario del Ministerio de Educación a cambio de favores. Y directivos como Tetsuo Yukioka terminaron haciendo una reverencia pública, ¿no? Para disculparse. Y justamente Japón lanzó una, porque eso se los digo al final, discúlpeme. Pero pues Japón lanzó una revisión nacional en las 81 universidades médicas del país. Y meses después la institución readmitió a 67 mujeres que jamás debieron ser rechazadas, oiga. Pero oiga, ninguna cifra puede devolver los años perdidos, en definitiva. No, oiga, qué bárbaro, qué bárbaro. Fue, no sé si la semana pasada, que justamente yo le estaba comentando que en cuestión de medicina, en cuestión de esa información tan valiosa para la salud, en el tema del cuerpo de la mujer, a pesar de que estamos en 2026, a pesar de que ya hay robots caminando por la calle, a pesar de que ya hablamos de inteligencia artificial, seguimos muy atrasados en el conocimiento, en la detección y el tratamiento del cuerpo femenino. Precisamente por eso, porque dentro de la medicina siempre se le ha dado y se le sigue dando aparentemente la preferencia al hombre. Entonces ellos estudian cuerpos masculinos, se encargan en general de una visión un modelo masculino y seguimos muy atrasados. Entonces, este tipo de casos no solamente nos enseñan que es real, que siempre ha sido real y que sigue sucediendo, y también nos da la razón cuando hablamos de que han sido años de retraso precisamente por ese tipo de prácticas, ¿no? Y la verdad es que sí es horrible y es muy escandaloso sucediese en cualquier parte del mundo, pero llamó bastante la atención por allá por Japón, ¿no? Que son personas muy, son muy machistas, ¿no? Son muy machistas, son muy misóginos, pero a lo que voy es que son personas como de mucha moral, de que no, ¿cómo crees que vamos a andar aquí con corrupciones? ¿Cómo crees que...? Y mire nada más, solamente Dios sabe cuántas mujeres le cerraron la puerta que pudieron haber hecho grandes avances en la tecnología médica. Oigan, qué lástima, qué tristeza, qué miseria, pero pues bueno, bendito Dios, esto quedó expuesto y ojalá que sirva para que las autoridades pertinentes pongan más atención en este tipo de circunstancias y que no sigan pasando estas injusticias, estas groserías, oiga, y esperemos que haya muchísimas mujeres más en el campo de la medicina y muchos avances más para poder atender y entender los cuerpos de las mujeres.
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5: Una de la tarde con 12 minutos. 12 minutos. Se me traba el corazón. Ah, no, esos eran otros, ¿no? Oiga, ¿sí era que se le trababa el corazón, decía? ¿O qué? Vamos a platicar, oiga, sobre algo muy interesante, muy, muy, muy interesante. Algo que probablemente, yo creo que me atrevo a decir, algo de lo que todos hemos sido víctimas, de allá para acá o de acá para allá. Los celos, oigan, los celotes. ¡Ay! Híjole, sí, oiga, por lo menos alguna vez toda persona ha sentido celos. A lo mejor cuando estábamos chiquitos con los hermanos, o ya estando grandotes con una pareja, o en un ambiente laboral, bueno, son normales, ¿de dónde vienen? ¿Por qué los sentimos? ¿De qué se trata, oiga? ¿De qué se trata? Bueno, los celos como tal son una emoción compleja, porque está vinculado al miedo, oiga. El miedo a perder, a lo mejor a alguien querido, vamos a decirlo así, ¿no? Que podemos perder el cariño, podemos perder la atención, podemos perder la importancia. Entonces empezamos así como que, híjole, ¿qué estamos haciendo? ¿Qué necesito? ¿Por qué te vas? ¿Por qué te vienes? Bueno, es una función adaptativa. La idea es proteger la descendencia y asegurar la continuidad genética. Eso de manera científica adaptativa, ¿no? También servían como mecanismo de protección, pudiese ser, hacia la persona amada. Y como le digo, ya con el tiempo cambiaron según la cultura y el entorno social. Incluso escuchamos mucho que dicen, es que si no te celan, no te quieren. Oiga, cuidado con eso, porque es una creencia que aún persiste y que llega a normalizar conductas de control que después pueden transformarse en violencia. Mucho cuidado con eso. Pero bueno, la combinación de pensamientos, sentimientos y acciones que se generan cuando sentimos que algo nuestro está siendo amenazado, ¿no? Que sentimos que lo vamos a perder. ¿Por qué lo sentimos? Pues en algunas ocasiones, hablando como la emoción universal, puede ser porque, pues bueno, tuvimos alguna infancia con algún tipo de apego inseguro o tuvimos carencias afectivas. A lo mejor porque estamos en algún lugar con creencias culturales que equiparan el celar con el amar, como lo platicábamos ahorita, o porque ya existan experiencias pasadas, ¿no? Como la infidelidad. ¿Se pueden controlar los celos? Pues mire, esta emoción es tan negativa, sorpresiva, inmediata e impulsiva que cuando lo sentimos, pues puede que nos comportemos de manera pues grosera, ¿no? O algo. Muchas veces esto se debe, como le digo, a que viene también una cuestión de baja autoestima, de desconfianza y cosas así, ¿no? Pero lo que tenemos que hacer en el momento en el que suceda es que debemos de ser conscientes de la emoción para de alguna manera poder controlarla. Es importante, oiga, que trabajemos en nuestro autoestima, que nos sintamos pues más en confianza. Recuerde que primero tenemos que hacer los ejercicios con nosotros. Usted no puede confiar en alguien si no se tiene confianza a sí mismo. Usted no puede y no debería estar queriendo a alguien si no se quiere usted mismo. Entonces es muy importante dispersar los pensamientos negativos para identificarlos, ¿no? Entonces ya al momento de identificarnos tenemos que regular. A lo mejor sentarnos a platicar con la pareja, explicar qué es lo que sentimos, analizarlo juntos. Muchas ocasiones simplemente son malos entendidos, oigas, nuestra cabeza que agarra monte de más y pues ¿para qué? ¿Para qué, oiga? Eso no es ninguna necesidad. ¿Los celos son normales? Sí, oigan, es una emoción y las emociones son comunes, pero obviamente que si son son excesivos, se convierten en algo dañino, oiga, mucho cuidado con eso. Los celos no son una muestra de amor, oiga, no, aunque culturalmente se asocian al amor, en realidad están ligados al miedo y a la inseguridad. Es que te celo porque te amo, es que me celas porque eres inseguro y insegura. Y está bien, lo podemos trabajar. El amor no te asegura los celos, ya que si aparece después, pues como le digo, es una cuestión de platicarlo, a ver qué onda, porque al final de cuentas, pues sí, es normal, ¿no? Pero es necesario trabajar el autoestima, reforzar la confianza, identificar los pensamientos negativos y comunicar lo que sentimos. Obviamente que si usted es una persona celosa, así de que no puede ni dormir en las noches porque le mortifica que los sueños de la otra persona le esté poniendo el cuerno, pues medíquese. No, o sea, sí hay que buscar ayuda, hay que acercarnos con un especialista, hay que buscar ayuda psicológica, ayuda terapéutica. Y por otra parte, eso si usted es la persona celosa, si usted es pareja de una persona celosa, muchísimo cuidado, porque le digo, si esto va escalando, los celos generan desconfianza, deterioran la relación. Estos celos patológicos también pueden generar diferentes tipos de violencia y eso es algo que no queremos, que no necesitamos, que no merecemos y que no vamos a soportar. Así que, ¿es normal tener celos? Sí, es normal, pero no es normal que sean enfermizos, no es normal que sean dañinos, no es normal que pasen más allá de un... O sea, ¿sabes qué? Me puse celoso y ay, mi amor, no sé, y pudieron continuar, perfecto, no pasa absolutamente nada, siguen dentro de los parámetros de lo normal, de lo racional, pero si ya es algo un poquito más subidito de tono, lo necesario es buscar ayuda. Y todo esto se lo estoy platicando nomás porque me dieron unas ganas de escuchar a Roberto Luti, que es celoso.

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3: Amor, amor, amor. 1:41 p.m. Oigan, ahorita a las 2:00 p.m. vamos a tener un bloque de música, obviamente romántica del recuerdo, pero en inglés, para que las vayan pensando, para que vayan pensando cuál van a querer del Frank Sinatra, del Richie Valens, de este, ¿quién más? Una andita así romántica. Cona que yo te ande buscando, una de ABBA. Los Bee Gees también tienen sus cancioncitas romanticonas, ¿por qué no? Entonces de 2 a 3 nos vamos con Romántico del Recuerdo en inglés y ya sabe perfectamente, de 6 a 7 la party más discoteca de las de todo el condado, el disco party de el 760M, eso es de 6 a 7, perdón. Ahorita de 2 a 3 vamos a tener el bloque en inglés. Y a ver qué otra cosa se nos ocurre, oiga, ¿no? Sí, a ver qué otra cosa, en qué otra cosa nos entretenemos, bendito Dios. Por lo pronto le voy a platicar algo que no tiene ni pies ni cabeza, pero que se siente muy bonito. Fíjese que hay un sujeto que se llama Gunther Fellinger o algo así, es un austriaco que actualmente está buscando ser presidente, pues, de Austria. Y fíjese que, pues, o sea, ¿qué gestiones debería él estar haciendo, ¿no? En este, pues, a lo mejor sus campañas políticas, haciendo las tortas y repartiendo los juguitos. Pues, no sé, ¿no? Entre las cosas que deba de hacer un candidato por allá por Austria. Pues, mire, este señor, desde este preciso momento, está pensando en volver a México. Bueno, va a buscar que México se una a la Unión Europea. Un candidato a presidente de Austria, desde ahorita ya en este momento, está buscando, o bueno, está diciendo que buscará que México se una a la Unión Europea. Usted dirá, ¿y qué tenemos nosotros que ver por allá? ¿O por qué se le ocurrió esto a mi amigo? Pues fíjese que es una manera de agradecimiento, supuestamente, porque México fue el único país que se opuso a la anexión de Austria a Alemania. Compartió el día de ayer, de antier, el día de antier, un mensaje que empieza diciendo: México defendió a Austria en 1938 y Austria no lo ha olvidado. El 19 de marzo de 1984, México fue el único miembro de la... es que lo estoy leyendo en inglés, oiga, y no lo sé, de la League of Nations, que fueron los únicos que, pues, se opusieron, ¿no?, justamente a la anexión de Austria a Alemania. Entonces dice que fue ahí una protesta presentada por el diplomático Isidro Fabela bajo el mandato del presidente Lázaro Cárdenas. Entonces él dice, como presidente de Austria, que todavía no lo es, pero que lo quiere ser, como presidente de Austria, voy a visitar México y los voy a invitar a que se unan a la Unión Europea. Fíjese nada más. O sea, obviamente esto no tiene nada de sentido, oiga, pero gracias, gracias, qué buena onda, ¿eh? Yo creo que esta es una buena jugada por parte de este cuate. Sí, oiga, cuando uno anda haciendo la promoción política, pues hay que caer bien, hay que quedar bien. Y lo que sea de cada quien, como que amanecí yo muy mexicana este día, amanecí muy orgullosa de las raíces, pero sí, o sea, y justamente este año, en vez del calendario chino de que es el año del caballo, es el año del dragón, es el año del mexicano, oiga, como tuvimos aquí el mundial y todo el mundo nos volteó a ver y se acordaron que somos simpatiquísimos, pues dijo si le caigo bien a los mexicanos, le caigo bien a una buena parte del mundo, ¿no? Pero pues bueno, una propuesta muy interesante, algo que definitivamente no se puede hacer, porque le digo, el cuate ni siquiera es presidente todavía. Ya más allá, si llega a la presidencia, no sé, mis conocimientos legales, políticos, geográficos, no me dan para saber si verdaderamente sea algo que se pueda hacer, la propuesta, la invitación que nos quiere hacer, pero gracias, qué padre que le dio por desenterrar libros y decir cómo me caen de bien los mexicanos.

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3: 12 de mediodía, 12 de mediodía, dice la loca, 2 de la tarde. 2 de la tarde, fíjese tan rápido se me va el tiempo, bendito Dios, 2 de la tarde con 25 minutos. Le vengo a platicar en este momento del sistema respiratorio. Hice una pequeña investigación porque tenía algunas dudas y me pareció información pues interesante. Dije, algo que le puedo compartir a mis radioescuchas, ¿no? El sistema respiratorio, usted piensa, pues respiro la nariz y tan tan, ¿no? Pero, vamos a entender un poquito más de qué se trata. La idea es ingresar oxígeno y eliminar dióxido de carbono, punto. Suena muy fácil, pero se tienen que involucrar varios participantes. Fíjese, primero están las vías altas. Esto incluye nariz, boca y faringe. Ellas se encargan de calentar, de limpiar y de, pues, hacer que el aire pase de una manera más finita, vamos a decirlo, ¿no? Vamos a decirlo, que no nos lastimemos, que no vengan cositas que no deberían, y al final de cuentas, pues es la primera parte del proceso. Luego están las vías bajas, que son la laringe, la tráquea, los bronquios y los pulmones. Ahí los vamos a dejar, vamos a decir, en la primera media parte, porque luego le siguen los pulmones, oiga, los pulmones, que son los órganos principales de este mitote, con pequeños sacos que se llaman alvéolos, y ahí es a donde tiene que llegar el oxígeno. Y luego, oiga, está el diafragma, que por ejemplo yo que me dedico a una cuestión de la voz, es una palabra que escuchamos demasiado al momento de vocalizar, al momento de hacer los ejercicios, los cantantes también, ¿no? El diafragma, oiga, es el músculo que ayuda a mover el aire hacia adentro y hacia afuera. Fácil y sencillo, ¿verdad? Que también el diafragma es el que nos ayuda a cambiar el tono de la voz, a subir, a bajar más. Los que cantan, gracias al diafragma, es que saben, digo, gracias a controlar el diafragma, es que pueden ir controlando sus tonos, por ejemplo. Es algo espectacular, maravilloso, fascinante, oiga. Entonces, tan fácil y tan sencillo como que es una inhalación, un intercambio y una exhalación. Cuando inhalamos, el aire entra por la nariz o por la boca. Si venía el aire muy sucio, pues ya sabe que los pelitos que tenemos en la nariz, pues ahí hicieron un poquito de filtro, pasó por la tráquea, todo este mitote llegó a los pulmones, que es a donde tiene que llegar, que por cierto, nuestros pulmones no debería entrar nada que no fuera oxígeno, oiga, nada, desafortunadamente, pues la contaminación, el smog y todas esas cosas, pero pues ahí el detalle, por ejemplo, para las personas fumadoras o personas también de pronto que utilizan mucho velas, inciensos, este tipo de productos en habitaciones cerradas y en una alta exposición, oiga, nos pueden traer problemitas. Cuidado con eso, cuidado con eso. Las personas que fuman, por ejemplo, están los que fuman tabaco y últimamente salieron que si los cigarrillos electrónicos, porque dice uno, ay no, pues no tiene tabaco, no es dañino. Sí es dañino, oiga, porque le está echando otro tipo de humo, pero le está echando humo a los pulmones, ¿no? Lo mismo con los usuarios de, pues, algún estupefaciente, vaya, ¿no? No vamos tampoco a estar entrando en detalles, no les voy a estar dando ideas, pero sí, a los pulmones solamente nos debería entrar oxígeno, ¿no? Entonces, en el intercambio de todo este proceso, en los alvéolos, órale, me cuesta trabajo, alvéolos, el oxígeno pasa a la sangre y se extrae el dióxido de carbono. Entonces, en la exhalación, el cuerpo expulsa, el aire que ya, o sea, ya lo que queda, o sea, ya el cascajo, le vas a decir, ya lo tiene que expulsar hacia el exterior. Fíjese qué interesante, o sea, todo lo que pasa todo el tiempo, porque todo el tiempo estamos respirando, bendito Dios, o sea, en lo que usted me está escuchando y en lo que yo le estoy platicando, nuestro cuerpo está corriendo de aquí a allá en friega, pudiendo llevar a cabo todo este proceso respiratorio, y esto es nada más, pues, nuestro sistema, respiratorio. Tenemos diferentes sistemas, ya me dirá usted si quiere que lo platiquemos más adelante, a lo mejor otro día con más calma, no lo sé, ya sabe que aquí la idea es que los programas sean variaditos, pero en este momento tocó el darle el reconocimiento especial a esa gran labor, a ese trabajo arduo,

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2: 2:52 PM. Le traigo una receta, oiga, muy mexicana. Claro. Hoy amanecí yo. Así se siente México. Oiga, existe el rosa mexicano y creo yo que sería un pecado que teniendo nosotros tantas variedades de mole, no tuviéramos un mole rosa. Entonces, claro que existe. Este es de por allá, de Taxco, Guerrero. Y yo sé cómo se prepara y yo le voy a decir cómo es que se hace. Fíjese que, o sea, la parte del pollo y eso, pues usted sabrá, ¿no? Si usted quiere usar pechuga, muslitos, si es de las personas que lo desmenuzan, si prefiere dejar la pieza completa. Bueno, usted sabrá qué hace con el pollo. Aquí lo interesante es, o bueno, lo que necesitamos aprender es cómo hacer el mole rosa. Bueno, vamos a necesitar, ya sabe que se usan así de repente muchas cosas así muy exoticotas, ¿no? Vamos a utilizar 50 gramos de almendras con pielecita, vamos a necesitar 50 gramos de nuez pecana, vamos también a necesitar, por supuesto, oiga, por supuestísimo, el toque rosa nos los va a dar el betabel, sin embargo, déjeme decirle que existe el piñón, hay un piñón rosita que es riquísimo, deliciosísimo, pero la verdad es que es bastante difícil conseguirlo aquí, en donde nosotros vivimos, y si lo conseguimos es carísimo, entonces ese lo vamos a dejar de lado, ¿ok? Nuestro color rosita nos los va a dar el betabel. También, si usted tiene ajonjolí para decorar, pues maravilloso, ¿no? Para que pique, podemos utilizar un chile chipotle seco, morita. Una ramita de canela, 2 hojas de laurel secas, 1/4 cucharadita de comino en polvo. No puede faltar el comino, oiga, de verdad que no puede faltar el comino. 4 o 5 clavos de olor, 2 dientitos de ajo que tengan un buen tamaño. Si están muy chiquitos, pues échale 4, ¿no? Échale 4, no le hace. 1/2 cebolla morada, estaban rebanadas delgaditas. Y vamos a utilizar también pues un betabelillo, ¿no? O sea, que yo le diga 180 gramos, pues ahí le va a ir usted al ojo o en cubero, ¿no? Si quiere que le quede más rico, pues todo lo podemos hacer con mantequita de koshi, o con lo que usted guste hacer, ahora sí que el guiso, ¿no? Si de casualidad usted tiene unos petalitos de rosa por ahí, ¡ay! Nos servirían para la decoración, ¿no? Pero no, como tal, no es parte de la receta, ¿verdad? Entonces, oiga, vamos a poner primero a hervir el betabel, por supuesto, lo vamos a poner a hervir, lo vamos a pelar, oiga, muy importante, lo vamos a pelar y bueno, le vamos a quitar la pielecita. Y luego lo que son las almendras, las nuecesitas, el chile, la ramita de canela, los ajos, el comino, los clavos de olor y la cebolla y el betabel, lo vamos a poner en la mantequita de cerdo o en el aceite o en lo que usted haya decidido. Y les vamos a dar ahí una buena chancochadita, que se conozcan, que suelten sus olores, que suelten sus poderes mágicos, y ya que esté todo así, bien conocidito, deje usted cocinadito, bien conocidito, lo vamos a llevar a una licuadora, mezcle, y ahí lo tiene, su mole rosa. Y al final, como le digo, usted va a decidir cómo quiere poner el pollito. Si desmenuza y lo echa todo, pone una pieza y encima lo baña con este mole, con esta salsa, usted sabrá, y al final le digo, si tuvo unos petalitos ahí de rosa, ¡ay, se va a ver increíble! También podemos decorar un poquito con algunas, semillitas de ajonjolí, se me antoja así como con unas semillitas de ajonjolí por encima también para decorar. Y pues así es como se hace el mole rosa. Oiga, qué rico, lo voy a hacer, bendito Dios, lo voy a hacer. Entre esta semana vamos a hacer molecito rosa. Esta receta se la estoy compartiendo sin haberla probado antes, pero le tengo muchísima fe. Entonces esperemos que la próxima vez que hablemos va a ser mañana en la noche. No creo hacerlo para mañana en la noche, pero esperemos que para el próximo fin de semana ya haya hecho esta receta para platicarla. Ya ve que siempre le digo que usted me platique a mí, ahora yo le voy a platicar a usted porque le tengo bastantísima fe. Lo que sí, oiga, es que yo sé que hay muchas personas que casi no les gusta el betabel, que se les hace así como muy terroso, qué tristeza, qué tristeza, porque los colores y los sabores que nos regala el betabel, pues no se puede comparar, oiga, no se puede comparar. Pero bueno, los que quieran hierro, ahí tienen una buena, grata y autóctona receta.

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3: 3 de la tarde con 23 minutos. Fíjese que le vengo a contar de un fulano, o sea, tampoco nos importa mucho quién sea. Es un rapero, oiga, es un rapero de Monterrey, si no ando mal. Pero no vamos a platicar nada de su música, vamos a platicar sobre su mascota. Porque su mascota es nada más y nada menos que una pantera. Una pantera, y no la de taran, taran, taran, taran, taran, taran, taran, taran, taran, taran, taran. Esa no, oiga, esa no. Una pantera de adebechis, oiga, el animal. Que las panteras, oiga, la pantera negra es un animal con melanismo. Melanismo. Resulta que la pantera no es una especie diferente, es un jaguar o un leopardo que tiene exceso de pigmentación oscura debido al melanismo. O sea, hace que es como si, o sea, nomás tienen un poquito más de tinta, vaya, ¿no? De tinta. Entonces, es un felino gigante, entendemos eso, y este cuate tiene una pantera de mascota. Entonces le voy a platicar, voy a citar las palabras de este sujeto que se llama Eduardo Dávalos de Luna, mejor conocido como Babo, ¿no? Le digo que este es un rapero. Dice, cuando tuve mi pantera, lo primero que me dijeron fue, córtale las garras. Pero cortarle las garras no es como cortarle las uñas, es hacer daño al animal, cortarle las puntas de sus dedos para que nunca más le vuelvan a crecer. Me decían que era peligroso, que era por mi seguridad, que una pantera es más peligrosa que un tigre porque nace una entre 100 pintos y su naturaleza es distinta. Escuché todo eso y lo pensé mucho. Al final decidí no hacerlo y la dejé completa, con garras, con colmillos, con todo. Si uno de verdad ama un animal, no lo maltrata para sentirse seguro. Se gana su confianza y aprende a respetar lo que es. Claro que me podía salir muy caro, pero también me enseñó que si la decisión viene del miedo, ya perdiste antes de empezar. ¡Ay! Pues muy buenas reflexiones, ¿eh? Muy buenas reflexiones. Sus pensamientos claros y decisivos, qué miedo, qué terror, o sea, hay que tener osadía para hacer lo que este sujeto, pero la verdad es que hay que reconocerle, ¿no? Porque el tener una especie exótica es demasiado compromiso, y el tener una especie exótica y peligrosa, pues oiga, a mí no me parecería justo decir de que, ay, pues, ¿sabes qué? Sí, quiero una pantera, pero pues, ajá, ¿no? O sea, le voy a hacer daño para yo sentirme seguro. Pues, para empezar, ¿qué negocios tienes con una pantera en tu casa? Pues, nomás para empezar. Entonces, pues, yo quiero pensar que, bueno, supongo yo que este sujeto va a tener todas las condiciones necesarias para poder tener una pantera, ajá. Pero sí me pareció muy importante esa parte, pues, del respeto al final de cuentas, ¿no? Porque si se está queriendo dar el lujo, el capricho de tener un animal así, oiga, pues ya sería una cuestión total y completamente inhumana el querer torturar al animal para que se sienta, pues, esta persona en comodidad, ¿no? Digo, no cualquiera tendría el valor de tener un animal así de grande, así de fuerte, así de salvaje en casa. Pero qué bueno, oiga, ya que hizo tanto mitote, ya que hizo tanto Pancho, ya que se le ocurrió tener un animal en cautiverio, que con buenas condiciones, pues qué buena onda, la verdad. Y no nos tenemos que ir tan lejos, no nos tenemos que ir tan lejos a una pantera. Por ejemplo, el caso de los perros, estos que les cortan las orejas o que les cortan la cola y les hacen una bola de cosas. Oigan, no, oigan, tenemos que respetar. Primero que nada, los animales deberían ser libres, ¿no? Con el paso del tiempo fuimos acostumbrándonos, pues, a tener mascotas y así, porque antes no servían, ahora nos acompañan, pero siempre tiene que ser desde el respeto, pues los animalitos no escogen dónde estar, desafortunadamente. Entonces, ya sea una pantera o un gato, pues hay que respetarlos, hay que respetar a los animales y hay que cuidarlos sobre todo, ¿no?

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0: 3 de la tarde con 47 minutos. Le traigo una noticia, oiga, le traigo la historia de Hiroyuki Arakawa. ¿De quién? Hiroyuki Arakawa. Fíjese que este sujeto es un buzo que salvó a un pez hace muchísimos años. Y curiosamente, tienen ahora una amistad. Yo sé que suena película, yo sé que suena medio extraño, yo sé que, miren, resulta que este buzo lo salvó hace 30 años y de alguna manera el pez aún lo reconoce. Resulta que él estaba buceando en la bahía de Tateyama, Japón, y encontró a un pez oveja asiática o un Kobudai, así se llama, Kobudai. Estaba débil, tenía una lesión en la boca y eso no le permitía comer. Entonces el buzo lo alimentó. O sea, fíjese qué bonito. Bien pudo haber seguido su camino, bien pudo haber dicho, ah, pues ni modo, lo que sea. Pero él decidió detenerse y alimentarlo. Imagínense qué chistoso alimentar un pez, ¿no? Entonces, como sabía que estaba malito, fueron 10 días en los que este cuate le estuvo llevando cangrejos para que pudiera comer hasta que lo vio que se recuperara. Y resulta que el Kobudai es un pez que puede llegar hasta un metro de largo y tiene un bulto muy característico en la frente. Entonces no es difícil diferenciarlo, ¿no? Pero aquí lo interesante es que con los años este pez aprendió a reconocer a Arakawa, así porque lo siguió visitando, que esa es otra. Pues bueno, ya te vi que estás malito, te doy un taco de cangrejo una vez y ahí ya, pues ya jamás en la vida vuelvo a saber de ti. No, lo siguió visitando, entonces el pez logró aparentemente reconocerlo y cada que él se acercaba, que golpeaba con un trozo de metal bajo el agua, pues el pez llegaba y decía, hey, ¿qué onda? ¿Qué fue? ¿Qué pasó? O sea, algo, una confianza, oiga, tan grande que incluso el buzo, el Hiroyuki Arakawa, puede acariciarlo, puede besarlo, algo que el pez, pues obviamente no le permite a nadie más, fíjese. Yo no sé, la verdad, que me llama más la atención de todo esto. Lo que ya platicamos, o el hecho de que el pez tenga ahí su residencia fija, ¿no? O que si va y si viene, no sé, pero que siempre regresa. ¡Guau! Oiga, ya ve, esa es la importancia. ¿Usted cree que cuando el Akayama Hajirahoshi, ¿cómo dijo que se llamaba?, que cuando él se muera, ¿usted piensa que se va a llevar un carro último modelo? No. ¿Una televisión de plasma? No. ¿Joyas? Claro que no. Se va a llevar la conciencia tranquila y el corazón lleno de saber que tuvo una conexión especial y única. Todo por la buena voluntad.
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4: Son las 4 de la tarde con 23 minutos y yo le vengo a platicar algo muy interesante. Fíjese que me preguntaron algo muy, muy interesante. Obviamente lo tuvimos que investigar, obviamente tuvimos que reunir a una cantidad de expertos en la materia para obtener la respuesta, pero... Curiosa, yo creo que es algo que jamás me hubiera pasado por la mente, que ya cuando me lo propusieron, vaya, ya cuando me lo comentaron, dije yo, pues, pudiese ser, vamos a calarle. Me preguntaron que si era verdad que si nosotros tenemos el refrigerador con imanes, que ya sabe que es muy común, que si es verdad que eso hacía que se consumiese más luz y por ende que tuviéramos que pagar un recibo más grande, ¿no? Ok. Fíjese que se hizo una investigación, como le digo, se habló con diferentes fabricantes de electrodomésticos, específicamente de los refrigeradores, y... uno de los principales, así, o sea, para que usted se sienta en calma, uno de los principales, o de los más fuertes que respondieron a esta pregunta son los de LG, y desmintieron rápidamente, dijeron que el único problema que pueden causar los imanes en un refrigerador es que te arañen la puerta, es todo. Lo único que incrementa un aumento de consumo de energía en el refrigerador es cuando estamos abriendo la puerta, es, por ejemplo, en verano, si sube más el recibo de la luz, pues los abanicos y todo, pero también del refrigerador, porque si la temperatura exterior sube, si afuera, o sea, si tenemos un calorón, si tenemos un calorón y y el refri está chambeando, se tiene que, o sea, sí se tiene que forzar tantito más, y sí, eso es cierto, sí sube tantito. Otra cosa es meter alimentos calientes, ya ve que siempre que no, espérate que se enfríe para meterlo al refrigerador, ajá. Si metemos algo caliente al refrigerador, no se nos echa a perder, no es que, no, pero el refrigerador sí se, sí trabaja un poquito más, ¿verdad? Sí trabaja un poquito más, entonces, pues, es falso, oiga, es falso. Lo único que sí pudiera, aparte de arañarte la puerta del refri, la otra cosita que pudieran causar los imanes es que, por ejemplo, si usted tiene una cantidad exagerada de imanes y están súper pesados, pues a lo mejor y eso pudiese hacer que la vida útil de las bisagras pues vaya acortándose. Pero es todo, oiga, es todo. A la personita que me preguntó si los imanes en el refrigerador consumen más luz, gracias, oiga, porque es algo que jamás me hubiera preguntado, es algo que pues bueno, pudiese tener algún tipo de sentido, porque dices tú, pues el campo electromagnético y la electricidad, pues no sé, pero la respuesta es no, no se mortifique, usted puede seguir decorando sus su refrigerador con los recuerdos a lo mejor de su viaje o con ese mini calendario que le dieron en la carnicería, bueno, lo que usted guste y mande, no se mortifique, nada más que cada que abra la puerta del refri, pues no la tenga mucho tiempo abierta, porque ahí sí le va a jalar.

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